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1: 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Amigas y amigos de Canciones Lejanas, versión latina. ¿Cómo están ustedes? Con muchísimo cariño les saluda Leonard Marx para invitarles a partir de este instante a compartir una nueva selección de grandes e inolvidables éxitos. Canciones, artistas y grupos que a partir de este instante comienzan a desfilar para entregarnos clásicos, ya sea con mucho amor, con mucho sentimiento, pero también con una alta cuota de ritmo. Para comenzar el programa del día de hoy, damos la bienvenida a Isabel Pantoja y esta canción creada especialmente para ella por José Luis Perales en el año 1989. Se me enamora el alma.

Los clásicos que han marcado momentos imborrables en nuestras vidas desfilan diariamente en sus canciones lejanas, versión latina. Vamos a quedarnos en la década del 80, pero en este caso bajando un poco la intensidad del ritmo para recordar una canción original de José Augusto de Brasil. De hecho, la primera versión obviamente estuvo en portugués a cargo de José Augusto. Después esta canción llegó a manos de Chayanne, se hizo una adaptación muy especial a la letra y la canción Fantasías se convirtió en todo un éxito. Antes de dejarles con Chayanne va la consulta. ¿A quién no le ocurrió, sobre todo en aquella época del colegio, que uno sentía un interés romántico por una persona, se iba a declarar cuando se encuentra con que esa persona tiene un interés romántico pero por otra persona? ¡Oh! ¿A quién no le ocurrió? Él está libre de pecado que lance el primer cassette. Demos la bienvenida a esta hora a Chayanne, éxito de 1988, Fantasía.

Después de escuchar a Chayanne con esta bellísima y romántica canción, vamos a seguir con esa tendencia de amores no correspondidos. Vamos a viajar al año 1991 y dar la bienvenida a Lucero con esta canción. Amor.

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Somos Canciones Lejanas, versión latina. Nuestros siguientes invitados fueron creados literalmente para representar al Reino Unido en el prestigioso festival de Eurovisión en el año 1981. Hablamos del grupo Back Fizz, una propuesta musical que tenía en la época un sospechoso parecido no solamente a nivel vocal, sino que también a nivel estético, con el grupo ABBA. Cuatro integrantes, dos hombres y dos mujeres, dieron vida a Back Fizz, una propuesta que incluso tuvo la oportunidad de grabar en nuestro idioma la siguiente canción del año 1982, El Mundo de Ilusión, junto a Back Fizz.

Somos canciones lejanas, versión latina. Hablábamos del sospechoso parecido de la propuesta musical y estética de Bugs Fizz con el grupo ABBA. Escuchemos ahora al grupo ABBA con este éxito de 1977. Gracias por la música. Soy

Estamos compartiendo junto a ustedes esta selección de grandes clásicos de los 70, 80 y 90. Somos Canciones Lejanas, versión latina. A continuación damos la bienvenida a Ana, José y Nacho. En pocas palabras, el trío español Mecano con esta canción del año 1989, El Blues del Esclavo.

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4: Son las 8 horas 35 minutos.
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9: Estamos compartiendo junto a ustedes esta emisión de Canciones Lejanas, versión latina. Tras la pausa, continuamos compartiendo esta selección de grandes e inolvidables clásicos. Antes de ir a la música, como siempre, la invitación para estar en contacto a través de nuestro Facebook. Críticas, sugerencias, solicitudes, como también, muy importante, saber en qué lugar del mundo usted nos escucha. El Facebook, Programa Canciones Lejanas. Fácil y simple, Programa Canciones Lejanas es nuestro Facebook. El correo electrónico para consultas sobre el tema de publicidad radial. Contacto @cancioneslejanas.cl. Vamos a comenzar este nuevo bloque viajando al año 1984 para dar la bienvenida a Miguel Bosé con esta canción, Amante Bandido.

0: somos Canciones Lejanas, su versión latina, disfrutando junto a ustedes de este placer por recordar. Vamos a continuar con esta selección de grandes clásicos, dando la bienvenida a otra de aquellas figuras que constantemente nos regala su música. Hablamos de Paloma San Basilio, éxito de 1984. ¿Por qué me abandonaste?
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Después de escuchar a Paloma San Basilio con el éxito ¿Por qué me abandonaste? Musicalmente nos quedamos una vez más en España para recordar el primer mega éxito del grupo Olé Olé. Canción que nos lleva al año 1983, en la época, su vocalista, Vicky Larraz. Recordemos, No Controles, junto a Olé

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1: Avanza la hora y continuamos compartiendo junto a ustedes esta selección de grandes e inolvidables éxitos. Somos Canciones Lejanas, su versión latina. Para continuar, damos la bienvenida a un destacado artista nacido en Caracas, Venezuela. Hablamos de Franco Atilio De Vita De Vito, simplemente Franco De Vita, con esta canción que nos trae una historia y a la vez propuesta muy pícara, quizás a más de alguien le sonroje al prestar atención a su letra. Éxito de 1999, Traigo una pena, junto a Franco De Vita.
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Después de escuchar a Franco De Vita, vamos a viajar de Venezuela a Italia para recibir a Eros Luciano Walter Ramazzotti, simplemente Eros Ramazzotti, con este éxito del año 1997. ¿Cuánto amor me das?

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1: Somos Canciones Lejanas, versión latina, compartiendo junto a ustedes este gusto por recordar. Vamos a continuar con lo que es esta selección de grandes e inolvidables clásicos, dando la bienvenida a un artista que, sin lugar a dudas, no puede estar ausente de nuestra pauta musical. Hablamos de Rafael de España con esta canción, clásico del año 1983, Estar enamorado.

Y en la compañía de Rafael de España, con esta canción de nombre Estar Enamorado, despedimos el programa del día de hoy. Muchísimas gracias por su sintonía y compañía, y la cita queda, Dios mediante, para una próxima emisión de este, su espacio de recuerdos y clásicos, canciones lejanas, su versión latina.

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1: Son las 9 de la noche, 5 minutos.
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1: Son las 9 de la noche, 30 minutos.
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0: Seguimos con más ahí para toda la gente esta noche. Vamos con eso ahí. Queremos ver toda la gente cantando y disfrutando el show de la Traco Guachín. Vamos con eso, Pito.
1: Dice. Para DJ Briones, esta noche presente, Inge Navarro, Fer Limón.

0: Son las 10 de la noche.
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mayo de 1950 nació Stevie Wonder. Es un cantautor y activista social estadounidense y uno de los más exitosos y reconocidos artistas en la compañía discográfica Motown, con más de 100 millones de discos vendidos. Ciego prácticamente de nacimiento, tras algunas complicaciones después del parto, fue un niño prodigio y durante toda su carrera ha grabado diversos discos y sencillos que fueron aclamados por la crítica. También ha escrito y producido para otros artistas. Este 13 de mayo escuchamos en las efemérides musicales Part-Time Lover de Stevie Wonder.

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0: son las 10 de la noche, 30 minutos.
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0: son las 11 de la noche.
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0: para el ampliar algo de informaciones. Nos consulta por el tema del tiempo, lo entregamos hace un ratito, pero no, lo entregamos rápidamente. Universidad parcial para hoy, nublado, universidad parcial para hoy en la tarde, nublado en la noche, 12 grados máxima. Para hoy, para mañana, viernes 15, nublado en la mañana, nublado y chubascos aislados en la tarde, universidad parcial de la noche. Sábado 16, nublado. Durante la mañana, despejado en la tarde y la noche, 11 y 4, las temperaturas extremas. El domingo 17, universidad parcial, valiendo despejado, hasta el fin de semana, 14 y 2 grados. El lunes 18, despejado todo el día. En definitiva, fue buena la condición climática, un poquito helado, pero es normal, estamos en otoño, ya casi invierno, ¿cierto? Así que mucho más de lo que estamos disfrutando, no se puede pedir. Revisemos noticias, promesas, un baño de cáncer, los efectos tras metáfora, dice, tras metáfora por expulsión de migrantes, ¿ya? Una de las grandes frases de la campaña del presidente José Antonio Kast fue solo una metáfora, eso es lo que dijo él, ¿ya? Y es que la expulsión de 200.000 inmigrantes irregulares era protagonista de debate, videos y panfletos de sin embargo, el 11 de marzo llegó y la promesa no se concretó, dejando a la ciudadanía expectante por una agenda de seguridad que hasta ahora no se ha oficializado. Ante este escenario y múltiples cuestionamientos permanentes del mundo político, Kast salió a aclarar sus dichos. Durante de la construcción, el presidente matizó su promesa de campaña y aclaró que se trataba de una metáfora, tal cual. Además, agregó que si alguien realmente creyó en la materialización de la medida fue porque entendió mal el mensaje. Eso dijo, tal cual. A ver, escuchemos lo que dijo.
1: Algunos dicen, oiga, llevan 60 días y usted dijo que el primer día iba a expulsar a 300.000 migrantes. Es una metáfora. Si alguien cree que en un día uno va a expulsar a 300.000, creo que entendió mal el mensaje.
0: La inmigración irregular fue una de las promesas claves en la campaña presidencial de José Antonio Kast, especialmente en las regiones del norte del país, donde si bien Kast ha desplegado un ambicioso plan de seguridad con zanja incluida, sigue sin marcar diferencia de la administración anterior. Que el presidente negara una de sus frases más utilizadas en campaña fue el principal dardo de críticas, los cuales vinieron desde la administración del expresidente Gabriel Boric, ¿ya? Y en cuanto a eso, los exministros del Interior, Álvaro Elizalde y Carolina Toá, cuestionaron el cambio de discurso del mandatario, acusando que la seguridad se construye con un plan concreto y no con frases vacías.
2: Parece que se pasó toda la campaña de metáfora en metáfora. Durante la campaña no contó la verdad. Así es.
3: Yo al menos soy parte de una tradición en que las promesas son promesas. Las metáforas son otra cosa que las promesas. La seguridad no se construye con frases altisonantes.
0: El cuestionamiento también llegó por parte de los parlamentarios de oposición. En ese sentido, la senadora del Partido Socialista, Daniela Sicardini, apuntó que si el compromiso de regular la situación migratoria era solo una metáfora, más promesas de campaña pueden etiquetarse de la misma manera.
3: La gente lo eligió.

0: no como un mal poeta, sino que lo eligió para ser presidente, para entregar certeza, para dar soluciones. Los recortes sociales que no se iban a hacer también era una metáfora. El yo te amo, PGU, también era una metáfora. El plan de reconstrucción también es una metáfora.
1: Por su parte, el senador Iván Flores de la DC tildó la situación como un show de campaña y acusó al mandatario de haberse comprometido con algo que no era posible.
2: Todos los días iba dando cuenta, hoy es el día 40, quedan 39 días, quedan 38 días para expulsar a los inmigrantes. No venga con historias, o sea, estos no son metáforas, sino para qué se compromete, para qué es una cuenta regresiva o esos shows sencillamente de campaña que no están disponibles o no pueden cumplir.
1: La declaración ocurre además en el momento donde el Ejecutivo intenta ordenar su agenda de seguridad y migración, una de las áreas donde mayores expectativas generó en la opinión pública. En medio de este contexto, para calmar las aguas, el día martes la ministra de Seguridad, Trinidad Steinmann, adelantó a la Cámara de Diputados el Plan de Seguridad Nacional. El proyecto, que según relató la Secretaría de Estado, será oficializado durante la próxima semana e incluye medidas como el Comité al Crimen Organizado, Recuperación Territorial, Fortalecimiento Policial, entre otros, ¿ya? Para lograr un observatorio de secuestros y un centro de análisis criminal, además, se reformará la malla curricular de carabineros y aumentarán los pagos de dicha institución. Sin embargo, el cambio dice, de pensamiento del presidente opacó el anuncio del Ejecutivo. Dada la fuerza desde el oficialismo, minimizaron la polémica. El presidente del Partido Republicano, Arturo Esquella, tildó la comprensión de la frase como un asunto obvio, de sentido común, haciendo un llamado a que den tiempo al gobierno para trabajar.
3: Yo creo que la respuesta está básicamente en el sentido común. ¿Quién podría pensar que un día iban a salir, o al día siguiente de una elección, iban a salir 300.000 personas? Es obvio, o sea, para las personas que son tan literales, entienden que se está trabajando para lograr un propósito de fondo.
1: Así, a puerta de la primera cuenta pública del presidente Kass y un áspero diálogo sobre la ley de reconstrucción nacional, un nuevo traspié comunicacional azota a la moneda. Una metáfora, eso dijo el presidente en relación a su promesa de campaña que iba a expulsar a 300.000 inmigrantes irregulares, ¿ya?, del país en cuanto él asumiera el gobierno. Dijo, sí, es verdad, yo lo dije, pero era una metáfora. ¿Cómo van a creer ustedes de que en el primer día de gobierno se podía hacer eso? ¿Ya? Es imposible, dijo. Pero bueno, él lo dijo. Ahora cambió eso por una metáfora. ¿Qué te parece? Se va a poner de moda esto, ya. No quiero ni saber cuántos memes van a aparecer por ahí con este tema de la metáfora. 12 horas, 5 minutos.

0: Son las 12:09.
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10: Son las 12 horas, 19 minutos.
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12: Seremi de Salud decreta prohibición de funcionamiento del Liceo Industrial Chileno-Alemán de Frutillar por hallazgo de fecas de roedores y murciélagos. Prohíben funcionamiento del Liceo en Quellón por presencia de roedores y palomas. Policía de Investigaciones investiga muerte de trabajador al interior de embarcación en Asenap. Carabineros detiene a 3 personas por tala ilegal de árbol nativo en sector rural de la comuna de Fresia. Mujer con 63 reiteraciones fue detenida por hurto en supermercado de Río Bueno. Dirección de Vialidad abrió ofertas económicas para 2 contratos globales de conservación de caminos en las comunas de Maullín y Cochamó. Seremi de Salud refuerza prevención del hantavirus en parques nacionales de la región de Los Lagos. La Seremi de Salud en la región de Los Lagos decretó la prohibición de funcionamiento del Liceo Industrial Chileno-Alemán de Frutillar, luego de una fiscalización realizada en las dependencias del establecimiento, donde se detectaron hallazgos de roedores y murciélagos. Esta situación obligó a suspender las actividades para estudiantes y funcionarios. Así lo confirmó la Seremi de Salud en la región de Los Lagos, Evelyn Pintrup.
13: Concurrió un equipo de fiscalizadores de nuestra institución a dicho establecimiento, donde se realizó un recorrido por las dependencias, destacándose la presencia de fecas de roedores y murciélagos en distintos espacios del recinto, junto con otras deficiencias sanitarias. Debido a estas condiciones que generan un riesgo para la salud de la población escolar y educativa, se determinó el inicio de un sumario sanitario y la prohibición de funciones del establecimiento hasta que el sostenedor subsane las observaciones detectadas.
12: Por su parte, la directora del SLEP Yanquihue, Claudia Tello, dijo que como sostenedora del establecimiento se adoptaron medidas sanitarias para retornar a clases a la brevedad posible.
14: Es importante señalar que como SLEP Yanquihue mantenemos un control de plagas permanente y sistemático en todos los establecimientos del territorio, junto con los protocolos preventivos y acciones de limpieza coordinadas con las comunidades educativas. Sin embargo, también existen factores externos en espacios públicos y privados cercanos que favorecen la presencia de roedores, por lo que hacemos un llamado a todas las instituciones a reforzar el trabajo conjunto en materia de limpieza, mantención y control de plagas. En la sala CUNI Jardín Infantil Frutillita se desarrollan trabajos de reparación del sistema de alcantarillado debido a problemas estructurales, incluyendo recambio de redes, limpieza y reconstrucción de espacios afectados.
12: Por su parte, el alcalde de la comuna de Frutillar, Javier Arismendi, sostuvo una reunión con el director del establecimiento, Cristian Santibáñez, y representante del SLEP Yanquihue, para abordar la contingencia y coordinar acciones frente a la situación detectada en el liceo. El jefe comunal precisó que mantiene seguimiento del caso debido al impacto que genera en la comunidad educativa y la comuna en general. La Seremi de Salud en la región de Los Lagos inició un sumario sanitario y decretó la prohibición de funcionamiento del Liceo Rayén Mapu de Quillón, tras detectar presencia de excrementos de roedores y palomas en distintas dependencias del establecimiento. La situación generó una manifestación de estudiantes del liceo, recinto que cuenta con una matrícula de 394 alumnos, los cuales denunciaron la presencia de ratones y palomas al interior del establecimiento, indicando que el problema se mantiene desde el año pasado. La movilización se originó tras un incidente ocurrido en un segundo medio, donde un ratón cayó desde una cortina al interior de la sala de clases. Los antecedentes fueron aportados por la Seremi de Salud Evelyn Pintrup, quien indicó que las medidas adoptadas por el SLEP Chiloé fueron insuficientes, por lo que se determinó el cierre del recinto educacional hasta que las situaciones sean superadas.
13: Tras notificarse en esta Seremi de Salud la situación de la escuela Rayén Mapu de Quellón, concurrió un equipo de fiscalizadores de nuestra institución a este establecimiento, el cual se encontraba cerrada por SLEP Chiloé para realizar labores de sanitización y despatización del establecimiento tras detectarse la presencia de roedores. Durante la inspección, se constató la presencia de excremento de roedores en distintas dependencias del establecimiento, Además, la presencia de excrementos y plumas de paloma en bodegas del segundo piso. Asimismo, se constató presencia de palomas vivas al interior del comedor, deterioro estructural en algunos sectores y deficiencia de mantención. Si bien el establecimiento había realizado labores de limpieza, ventilación y sanitización mediante empresa externa, las medidas fueron consideradas insuficientes, manteniéndose evidencia de vectores y condiciones de riesgo sanitario. Por lo anterior y considerando el riesgo inminente para la salud de las personas, se inició un sumario sanitario y se determinó la prohibición del funcionamiento del establecimiento hasta que el sostenedor acredite la corrección de las deficiencias detectadas.
12: La fiscalización de la autoridad sanitaria permitió constatar la deficiencia estructural y sanitaria que representa un riesgo para la salud de la comunidad educativa. Por su parte, la dirección del Liceo Rayén Mapu de Quillón suspendió las clases y fijó el retorno de los estudiantes para el próximo lunes.
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12: Detectives de la Brigada de Homicidios y peritos del Laboratorio de Criminalística Regional de la Policía de Investigaciones de Valdivia están desarrollando una serie de diligencias investigativas tras el fallecimiento de un trabajador, hecho ocurrido en las instalaciones de la empresa ASENAP. De acuerdo con la información proporcionada por la Armada, el hecho ocurrió mientras la víctima, un hombre adulto, efectuaba labores al interior de una embarcación. En ese contexto comenzó a presentar malestares físicos y posteriormente se desvaneció, falleciendo en el lugar. El subcomisario Felipe Sanamanca, oficial de la Policía de Investigaciones de Valdivia, indicó que los detectives efectuaron el examen externo policial del cuerpo, descartando preliminarmente la intervención de terceras personas en el deceso.
15: Detectives de esta brigada especializada concurrieron hasta el muelle perteneciente a la empresa SENAP en la comuna de Valdivia, puesto que en dicho lugar se encontraba una persona fallecida. Conforme a las diligencias realizadas, se logró establecer que la víctima correspondía a un hombre de nacionalidad chilena de 54 años de edad que mientras efectuaba trabajos al interior de una embarcación comenzó a manifestar malestar físico para posteriormente desvanecerse en el lugar, siendo auxiliado por trabajadores y posteriormente por personal del SAMU, donde estos últimos constataron su fallecimiento. Al reconocimiento externo policial del cadáver no se observaron lesiones atribuibles a la intervención de terceras personas, estableciéndose preliminarmente como causa probable de muerte un evento cardiovascular.
12: Por instrucciones de la Fiscalía de Valdivia,

0: al 133 de Carabineros, la cual alertaba sobre el ingreso de desconocidos para efectuar cortes no autorizados de especies nativas en un predio particular. El sargento primero Cristian González, a cargo de la unidad especializada de Carabineros, indicó que al llegar al lugar los funcionarios sorprendieron a los individuos talando un árbol de tipo guaye sin contar con autorización de CONAF. Ante esta situación, Carabineros procedió a la detención de los involucrados, dijo el uniformado.
1: Se recepcionó una denuncia en el cual indica que en ruta B328, sector de Yico, sin número, localidad de Parga, habían ingresado tres sujetos del sexo masculino, habían ingresado a un predio, los quienes procedieron a realizar una tala ilegal, ¿cierto?, de un árbol nativo, ¿cierto?, tipo guaye. Al llegar carabineros al lugar, ¿cierto?, sorprendió a estas personas talando el árbol, ¿cierto?, sin permiso de CONAF, por lo que se procedió a su detención y los tres sujetos de sexo masculino fueron puestos a disposición de la fiscalía.
0: El funcionario de Carabineros reiteró el llamado a denunciar este tipo de hechos, especialmente aquellos que afectan bosque nativo y sectores rurales de la provincia de Llanquihue. Una mujer adulta fue detenida por Carabineros tras ser sorprendida sustrayendo diversas especies desde un supermercado de la comuna de Río Bueno, en la región de Los Ríos. El procedimiento se registró cuando personal de la Cuarta Comisaría concurrió hasta el recinto comercial, luego que trabajadores de seguridad retuvieran a la sospechosa por el hurto de mercadería al interior del local comercial. El capitán Luis Paredes, subcomisario de los servicios de la unidad, informó que al verificar la identidad de la mujer, se estableció que mantiene un amplio prontuario policial.
2: Carabinero de la Cuarta Comisaría Río Bueno se apersona en un supermercado de esta comuna, lugar en donde mantenían retenida a una mujer adulta, la cual la había sustraído diferentes especies desde el interior del supermercado. Constituido personal policial, logra la detención de esta mujer y consultado sus antecedentes penales, se pudo verificar que mantenía 63 reiteraciones anteriores por diferentes delitos. La detenida pasó la noche en la unidad policial y al día de hoy fue presentada ante el Ministerio Público para su respectivo control de detención.
0: Tras la detención, la mujer permaneció bajo custodia en la unidad policial antes de ser puesta a disposición del Ministerio Público para el respectivo control de detención.
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0: La Dirección de Vialidad del Ministerio de Obras Públicas realizó la apertura económica de dos licitaciones correspondientes a contratos globales de conservación de caminos en la provincia de Llanquihue. Las iniciativas consideran una inversión superior a los 10.000 millones de pesos. Se trata de la conservación global mixta de la comuna de Maullín, etapa 4, y de la conservación global mixta de la comuna de Cochamó, etapa 1, ambas por un monto estimado de 5.339 millones de pesos, dijo el seremi de Obras Públicas en la región de Los Lagos, Jairo Quinteros.
5: El día de hoy se cumple un hito muy importante respecto al proceso de licitación de dos contratos de conservación para Maullín cuarta etapa y Cochamó primera etapa, considerando que se realizó la apertura económica de este proceso de licitación y que en ambos procesos y en ambos contratos en particular se presentaron 12 oferentes. Estos contratos de conservación, como lo hemos destacado con mucha fuerza, Como también lo ha manifestado el ministro Rau, ¿cierto? Es muy importante para la conservación de caminos, para mantener

0: mayoría de los caminos para limpiar la faja y para mantener un estándar adecuado de la ruta de nuestra región.
1: A nivel nacional, la región de Los Lagos lideró durante abril la publicación de contratos globales de conservación vial con un total de 10 licitaciones. Estas iniciativas permitirán intervenir más de 2.984 kilómetros de caminos rurales y contemplan una inversión superior a los 53.000 millones de pesos. Una capacitación preventiva sobre antivirus dirigida a funcionarios de la Corporación Nacional Forestal en el Parque Nacional Alerce Andino de Puerto Montt realizó la Seremi de Salud en la región de Los Lagos. Lo anterior en el marco del plan de acción frente a esta enfermedad zoonótica. La actividad fue desarrollada por profesionales de las áreas de epidemiología, salud ocupacional y zoonosis de la autoridad sanitaria, con el objeto de fortalecer las medidas de prevención y disminuir el riesgo de contagio entre trabajadores y visitantes de áreas silvestres protegidas. La Seremi de Salud, Evelyn Pintrup, explicó que la iniciativa forma parte del trabajo impulsado por la Mesa de Zoonosis.
2: Como Seremi de Salud de la Región de Los Lagos, en el marco de desarrollo de la Mesa de Zoonosis, estamos impulsando múltiples acciones para abordar esta enfermedad desde una perspectiva preventiva. Una de ellas es la capacitación de funcionarios que podrían estar expuestos al riesgo de contagio y que además pueden replicar estas medidas preventivas con los usuarios de los parques. Recordamos que este año esta enfermedad en nuestra región registra 6 casos con un 50% de mortalidad, porque el trabajo intersectorial es fundamental. Como Seremi en Salud estamos comprometidos para proteger la salud y la vida de los habitantes de la región de Los Lagos.
1: Por su parte, el director regional de la Corporación Nacional Forestal, Fernando Guevard, indicó que las capacitaciones se extenderán a distintos parques nacionales de la región de Los Lagos.
3: Para nosotros es muy importante este trabajo junto a la Seremía de Salud de la región de Los Lagos, de poder capacitar en talleres informativos sobre el virus ANTA a los guardaparques, profesionales del Departamento de Áreas Protegidas de CONAF Regional y Comunidad Aledaña. Siempre es bueno conocer todos los alcances y problemáticas que tiene el virus ANTA, por lo cual esta capacitación la realizaremos en toda la región de Los Lagos.
1: Según cifras regionales, durante este año se han confirmado 6 casos de antivirus en la región de Los Lagos con una mortalidad del 50%.
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6: Son las 12 horas, 37 minutos.
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7: 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Porque incluir también es comprender que las diferencias enriquecen nuestra sociedad. 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

0: Desde la 1 de la tarde, un minuto.
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7: 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Una, dos minutos.
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0: secuestro, una banda investigada por tráfico de armas, drogas y otros delitos en el Biobío.
1: En Cooperativos alerta sobre el crimen organizado en torno al comercio sexual, secuestros y extorsiones asociadas. Pide legislar y más recursos.
0: Segundo homicidio en menos de una semana en el sector de la Vega Central, esta es la comuna de Recoleta, podrían estar relacionados.
1: De madrugada, La Moneda logró aprobar su mega reforma en la Comisión de Hacienda de la Cámara. Se rechazaron los cambios a la franquicia Sense y el artículo que amenaza la propiedad intelectual.
0: Investigan un nuevo atentado en la Araucanía después de los disparos contra la policía en Ercilla y el operativo donde se incautaron armas y municiones en Temuco y Cuy.
1: En el exterior, Taiwán y la guerra en Medio Oriente marcan la cumbre de Xi Jinping y Donald Trump. Cuba dice que agotó sus reservas de combustible. Apagones y cacerolazos.
0: Shakira, Madonna y BTS animarán un inédito show de medio tiempo en la final del Mundial en Norteamérica.
1: Y en la cancha, la U recupera a Ormazábal para su visita a El Salvador. Ortiz se llena de críticas en Colo-Colo. Vicente Pizarro elogiado en Argentina en la clasificación de Rosario Central.
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1: Sigue subiendo la temperatura en la capital, aunque los cielos siguen bien nublados con harta bruma. 22 grados una décima. Ya estamos. Vamos a llegar a los 24.
0: Sale un poquito el sol, fíjate.
1: Sí. Algo brilla.
0: Algo brilla.
1: Pero hay harta nube y harta bruma.
0: Vamos primero a las calles de Santiago, jornada de marchas estudiantiles, no solo en el centro de la capital, también en otras ciudades del país. Hay desvíos de tránsito, a ratos problemas con algunas estaciones del metro, incidentes también desde temprano, antes del mediodía. Carla Fernández, buenas tardes.
3: ¿Qué tal, Rodrigo y Verónica? Sí, porque la Confederación de Estudiantes de Chile convocó a una marcha para esta mañana en rechazo a los recortes presupuestarios en educación y a las medidas que, según la organización estudiantil, profundizan la precarización de las condiciones de estudio y vida. La movilización fue citada a eso de las 11 horas en el Metro Baquedano y desde la Confech señalaron que la convocatoria busca reunir a estudiantes y comunidades educativas frente a lo que califican como una política de ajuste sobre derechos sociales. Desde distintas organizaciones como la Coordinadora 8 de Marzo y otros adherentes manifestaron sus razones para venir hasta la marcha.
4: Lo que está sucediendo en este momento es que estamos viendo recortes al presupuesto ya aprobado, están reduciendo en educación principalmente, como la convocatoria es de los estudiantes y de las estudiantes, pero también en salud, en vivienda, estamos viendo un retroceso de nuestros derechos sociales, que a pesar de que salimos a las calles a anunciarlo, la gente que le creyó votó por él, en este momento no está, está el descontento es generalizado.
5: Escuelas Protegidas es un proyecto totalmente represivo y criminalizador de los estudiantes secundarios, que además son menores de edad, y que entregan facultades a cualquier persona no capacitada que no tienen ni siquiera las policías, por ejemplo, poder revisar sin que haya ninguna sospecha de delito.
3: Bien, desde la CONFED también enfatizaron que la movilización busca expresar el desacuerdo a las medidas impulsadas por el Ejecutivo, como descontinuar la Junta Nacional de Auxilio Escolar y Becas Junaed, y que, según indicaron, estos recortes afectarían directamente a las condiciones del sistema educativo y el acceso a miles de estudiantes. Por otra parte, desde la organización que realizó la convocatoria de la marcha, Cristóbal Rivera, el vocero de la CONFED, abordó las problemáticas que motivaron a los estudiantes a salir a las calles.
6: Estamos convocando esta marcha en adherimos también como CONFECH en virtud de la presentación del gobierno de frente a los recortes y frente al proyecto de escuelas protegidas, que nos parece problemático. Presentamos una carta ya el día 11, lunes 11, donde presentamos tanto al Ministerio de Educación y al Ministerio de Hacienda y también al La Moneda, presentando nuestra posición frente a esta situación. No es algo menor y algo que transversaliza tanto al estudiante como al movimiento social.
3: Y además señalaron que no han tenido respuesta desde el Ejecutivo ante la carta que enviaron el 11 de mayo manifestando sus demandas. Respecto al tránsito de las calles Manuel Rodríguez, este ya se encuentra normalizado, como había dicho, y aunque la Alameda desde la calle Cienfuegos hasta Santa Rosa todavía no se retoma el paso. Mientras que la intersección de la Alameda con Almirante Barroso, en la Plaza Los Héroes específicamente, se encuentra desplegado contingente policial, ya que es ahí donde se concentra la mayor cantidad de adherentes de esta marcha estudiantil, y en el metro, en tanto, la estación Los Héroes se encuentra cerrada, al igual que la estación República en la línea 1. Esta última es la única que se mantiene sin detención de trenes por los disturbios al interior.
0: Sí, el metro, la última información que tiene es que se normalizó lo de la moneda y los héroes en línea 1 y que la estación República sigue cerrada efectivamente, Carla, donde se han concentrado algunos incidentes después de los primeros conatos ahí en las cercanías del Palacio de la Moneda, digamos, y también de la Plaza de la Ciudadanía. Gracias, Carla Fernández.
3: Buenas tardes.
1: Nos vamos a regiones, al Biobío, para saber de los carabineros que fueron detenidos por su presunta participación en una asociación criminal con sede en Curanilahue. Tendrían participación o nexos con delitos graves. La información la trae Christopher Espinosa. Buenas tardes, Christopher.
7: Hola, Verónica, muy buenas tardes. Sí, un operativo muy visible registrado durante esta mañana en Curanilahue terminó con 15 personas detenidas en el marco de una investigación por asociación ilícita criminal. Dentro de estos 15 detenidos hay 3 funcionarios activos de carabineros que eran parte de la investigación que llevaba adelante el US7, pero también el Departamento de Asuntos Internos de la institución policial. Su presunta participación y vínculos en delitos graves, como por ejemplo homicidio frustrado, tráfico de armas y también infracción a la ley de drogas, son solo algunos de los delitos que el Ministerio Público investiga en este caso. Dentro de los próximos minutos debiesen pasar al control de la detención en el Juzgado de Garantía de Curanilahue. Desde el mundo político y en representación del gobierno, entregó su visión el delegado presidencial para la provincia de Arauco, Pedro Marilejo.
8: En la madrugada del día de hoy se realizó un procedimiento en la comuna de Curanilahue por parte de Carabineros de Chile luego de una investigación realizada por asuntos internos de dicha institución. Esta investigación y este procedimiento arrojaron la detención de 3 excarabineros, ya que ya fueron dados de baja durante estas últimas horas. Hoy, como gobierno, reafirmamos nuestro compromiso por la transparencia y por actuar bajo toda legalidad. Estamos empeñados en mantener la seguridad y la tranquilidad de nuestros vecinos y vecinas de la provincia de Arauco.
7: Precisamente Carabineros, a través de un comunicado emitido por la 8ª Zona Policial, confirma que ya no son parte de la institución las 3 personas que han sido detenidas por personal también de la institución de Carabineros. Se espera, Rodrigo, Verónica, que comience dentro de los próximos minutos la audiencia de control de detención. Sin embargo, lo más probable es que, como hubo personas detenidas en flagrancia, se pedirá también la ampliación en el plazo de esta. Todo por suceder aún en el Juzgado de Letras y Garantía de Curanilahue.
1: Y estaremos contigo para contarlo en su momento, Christopher Espinosa. Buenas tardes.
7: Buenas tardes.
0: Volvamos a la capital un momento con información policial. Esto tiene que ver con un nuevo homicidio que se produce ahí en el entorno de la Vega Central, el segundo en una semana. No solo eso, Felipe Cofre, buenas tardes.
9: Hola, ¿cómo están? Muy buenas tardes. Claro, partimos en el sector norte de la capital porque en el mismo lugar donde el pasado lunes un hombre fue acribillado, esta madrugada se registró un nuevo asesinato. Estamos hablando de lo que ocurre en la comuna de Recoleta, ocurre en calle Rengifo con Olivos, aproximadamente unas 3 cuadras de la Vega Central, en donde cerca de las 2 de la mañana un hombre salió de su casa cuando se encontraba en la vía pública junto a un conocido. Ambos fueron atacados a disparos. Recibieron impactos de bala, uno de ellos en sus piernas, lo que lo mantiene con heridas graves en el Hospital San José, y la víctima fatal que recibe impactos en el tórax, herida que termina quitándole la vida en el lugar. Según testigos del hecho, dicen haber visto que los disparos se efectuaron desde un scooter eléctrico en el movimiento. Habría sido un solitario pistolero el que habría efectuado esos disparos. Versión que tiene que ser confirmada o descartada por personal del OS9 y la OCAR de Carabineros, quienes están a cargo de estas diligencias. Escuchamos a la fiscal Luz Gavilán, del equipo contra crimen organizado y homicidios del Ministerio Público, que entregó detalles.
10: Se encontró en la vía pública una persona fallecida, otro lesionado de gravedad, impactos de bala y diversas evidencias balísticas en el lugar. Hasta el momento lo que se ha realizado es verificación de cámaras de seguridad, empadronamiento de testigos en el lugar, y se está trabajando también las distintas hipótesis de ocurrencia de los hechos. Hasta el momento no se ha podido determinar con seguridad cómo ocurren los hechos, y en eso está trabajando el OS9 y la OCAR de Carabineros.
9: Claro, y dice también el Ministerio Público que aún no se ha confirmado si el hecho que ocurre esta madrugada y el asesinato del pasado lunes están relacionados entre sí. Otro tema, el accidente de tránsito que un delincuente protagonizó en Independencia esta mañana. Se trata de un motochorro que realizaba asaltos a transeúntes, al menos dos víctimas mujeres denuncian el robo de sus pertenencias. Esto ocurre en calle Aurora de Chile. Al huir este motochorro se salta un disco pare, es en ese momento que fue colisionado por otro auto. Este delincuente resultó con lesiones graves que lo mantienen en riesgo vital. La sorpresa fue otra. Eso sí, Carabineros confirmó que este motochorro además portaba una tobillera electrónica, es decir, posiblemente estaba cumpliendo condena sustitutiva en libertad vigilada, y condena que no estaría cumpliendo luego de ser sorprendido cometiendo estos delitos. Escuchamos el relato de un testigo de este hecho.
11: Este motorista no respetó un disco pare y venía arrancando porque quiso asaltar a dos personas durante el recorrido de la última cuadra antes de mandarse el disco pare. Entonces las niñas que quiso asaltar llegaron acá al lugar y lo encararon, pero ya el hombre estaba hecho pebre, porque como no respetó el disco pare, un auto lo pasó a llevar que iba legítimamente bien por la calle, lo topó y se azotó contra el poste.
9: Y esto se suma a un portonazo que realizaron delincuentes esta mañana en el sector de Casas Viejas, en la comuna de Puente Alto. Ahí un hombre fue asaltado fuera de su casa y estos antisociales, al ver la puerta abierta, aprovecharon de entrar al inmueble y robar especies. Después de llevarse el auto de la víctima, esta misma banda habría asaltado a múltiples transeúntes en el sector sur-oriente de la capital.
12: Felipe, gracias.
9: Buenas tardes.
1: Vamos a la región de la Araucanía para saber del nuevo ataque incendiario con dos camiones forestales quemados en Victoria. El hecho ocurre a solo horas del segundo operativo policial que hubo en la comunidad de Temucuicui, en Ercilla. Claudio Arévalo, buenas tardes.
13: ¿Qué tal, Verónica? Rodrigo, buenas tardes. Es un hecho que mantiene aún el trabajo de Carabineros, esto en el sector del Inspector Fernández, en la comuna de Victoria, donde se produjo la quema de estos dos camiones forestales. Hay un procedimiento que está en desarrollo y se ha informado hace pocos momentos de parte de Carabineros que efectivamente un grupo de sujetos encapuchados, fuertemente armados, amenazó a los conductores de estos camiones para luego proceder a aplicar líquido acelerante a las máquinas. Raúl Quintanilla es el comandante de Carabineros en Malleco y entregó mayores precisiones respecto de este hecho.
14: Lugar en el cual constataron que dos camiones forestales se encontraban sin estado a raíz de fuego. Las víctimas señalan que momentos antes, personas a rostro cubierto pusieron a intimidarlas con armas de fuego, para luego, usando algún tipo de líquido acelerante, prendieron fuego a dicho inmóvil. Lo anterior fue comunicado al fiscal de turno, quien instruyó los peritajes por parte de la Ordena de Criminalística de Carabineros, como asimismo al personal OS9 de la institución.
13: Y estas diligencias están en pleno desarrollo ahí en la provincia de Malleco. Ocurren a solo horas que se registrara una segunda entrada de parte de Carabineros a la comunidad mapuche de Temucuicui, en Ercilla, desde donde se decomisó una camioneta, armas de fuego, incluso una subametralladora durante la jornada de ayer a juicio de la fiscalía. Hay preocupación entre los gremios agrícolas y forestales, también algunas confederaciones de transporte de carga aquí en el sur del país. Por ejemplo, el presidente de la multigremial, Patricio Santibáñez, sostiene que es tiempo que el gobierno ya presente un plan respecto de cómo se va a enfrentar en materia de seguridad la situación que está ocurriendo especialmente en los sectores rurales.
15: Un nuevo atentado en la zona de Victoria. Hay un recrudecimiento de la violencia terrorista. Solicitamos al gobierno medidas adicionales. Debe existir una actitud mucho más ofensiva y preventiva. Controles en los caminos, pero también una unidad investigativa especial dedicada a desarticular el terrorismo. No es tolerable que siga existiendo. La persecución penal funciona, pero no basta. Se necesita más de lo que se está haciendo hoy día.
13: Investigaciones, Verónica, Rodrigo, que están en pleno desarrollo a esta hora en la provincia de Malleco, un hecho que no dejó personas lesionadas.
1: Y a lo que seguimos atentos contigo, Claudio Arévalo. Gracias, buenas tardes.
13: Buenas tardes.
0: Hablamos de seguridad y habla de seguridad esta hora precisamente el presidente Kast, con él en Atacama, Camila López, bienvenida.
16: Sí, habla de seguridad, pero primero habla del proyecto de reconstrucción nacional, de temas que fueron aprobados y también de los que fueron rechazados anoche en la Comisión de Hacienda. Escuchemos al mandatario.
17: El tema de las capacitaciones vía lo que se conoce CENSE, puede que de ahí nazca un debate más profundo, porque ya el hecho de que se esté discutiendo si esas capacitaciones son las adecuadas para que las personas puedan mejorar su condición de trabajo, puedan aumentar sus remuneraciones, creo que es un debate necesario, un debate que no se había dado en los últimos casi 20 años, porque es una iniciativa que tiene muchos años de existencia, y creo que es muy bueno que esté ahora en el debate público y que en el transcurso del proyecto vayamos analizando qué se puede mejorar en la propuesta que nosotros hicimos y cuáles son las alternativas que tenemos. Pero yo me quedo con que se avanzó. Y respecto de la reunión, las reuniones, porque ya han sido varias reuniones tanto en regiones como en La Moneda, y las cartas que han planteado con propuestas los distintos alcaldes, nosotros las recogemos, vamos escuchando. Ayer tratamos de aclarar algo que podría generar inquietud, que es que el tema de los recursos en el fondo municipal, en el fondo común municipal, están en un artículo transitorio, y la inquietud de los alcaldes es que todos los años tendrían que ir a debatir a la ley de presupuesto para mantener la estabilidad de los fondos. Eso se aclaró, eso no es así. Si hay que pasarlo al articulado transitorio, al articulado permanente, o dar toda la certeza, yo creo que eso transversalmente va a ser aprobado por los parlamentarios, porque nadie quiere afectar la autonomía municipal. Sí, lo que le hemos planteado a los alcaldes es que tenemos que buscar la mejor administración de los recursos, porque los recursos son escasos. Y todos tenemos posibilidades de hacer mejoras en las distintas gestiones, sea en el gobierno, en el ejecutivo, sea en el legislativo, a nivel de gobiernos regionales, a nivel de gobiernos locales. Respecto del tema de las contribuciones, se abrió el debate, está ahí, nosotros seguimos avanzando. Creemos que la primera vivienda debiera estar exenta de contribuciones, es un anhelo de muchas familias en Chile, a pesar de que hay alcaldes que dicen, no, en mi comuna son muy pocos los adultos mayores que pagan, suban la exención. Bueno, un tema debatible, nosotros lo planteamos en campaña, dijimos que era una de nuestras era uno de nuestros compromisos, que lo vamos a sacar adelante. Todo esto, insisto, puede mejorarse. Sí, le planteó a los alcaldes que era importante cerrar el debate pronto, y de acuerdo a las posibilidades que tenga la Cámara de Diputados, en la libertad que ellos ejercen, que pudiéramos cerrar el debate en la Cámara de Diputados y pasar a una segunda etapa, que por la cantidad de personas que entran en el debate debiera ser más acotado, porque claramente en un grupo como es con el Parlamento, la Cámara de Diputados de 155, se puede dar una discusión previa muy relevante y de ahí ya sacar algunas cosas más concluyentes para el segundo debate en el Senado. Y
0: eso del Senado seguramente va a venir en junio. Lo que viene ahora es lo de la tarde en la Comisión de Medio Ambiente y la otra semana en la Comisión de Trabajo y en la sala de la Cámara. Sigue hablando el mandatario del proyecto de reconstrucción. Vamos a volver con Camila López y vamos a estar en detalle aterrizando eso también con Gonzalo Aguirre en un ratito.
1: 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Una, 21 minutos. Una, 21 minutos.
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1: Momento de hablar de deportes, de fútbol, de la U, de Colo Colo, de Vicente Pizarro en Argentina. Ernesto Contreras, buenas tardes.
18: Hola, Vero, ¿qué tal? Rodrigo, ¿cómo están?
0: Bien, todo bien.
18: Todo bien.
0: O sea, bueno.
18: Dentro de lo posible.
0: No todo.
18: Hablaremos en un ratito de Vicente Pizarro, que está haciéndolo muy, muy bien en Rosario Central, un equipo que ayer pasó a semifinales eliminando a Racing, una gran polémica que vamos a estar contando en algunos segundos. Recordemos que ayer Colo Colo vehículo perdido, hoy ya está de vuelta, está ya en llegando a la capital para ya meterse inmediatamente en lo que viene, que es intentar seguir siendo líderes de la Liga de Primera, por más que estén casi eliminados de la Copa de la Liga, pero igual que la U, igual que la Católica, los tres grandes ya no dependen de sí mismos para la última fecha.
0: ¿Y en el torneo van primero?
18: Y van primero a tres puntos de Limache, y Limache juega con la Católica.
0: Otra cosa es que entusiasme el equipo,
18: es otra cosa. El hincha, bueno, le hemos hablado harto, el hincha no está conforme con este Colo-Colo, dicen que además los partidos importantes los pierde, ayer le objetan un poco las decisiones que tomó, sobre todo con jugar con un equipo un poquito más alternativo que otra cosa, así que está todo medio revuelto a pesar de que son líderes, pero bueno, el paladar del hincha Colo-Colo es exigente y este equipo no les llena todavía el paladar, así que vamos a estar hablando de aquello y analizándolo con Marcelo Pablo Bartichotto.
1: Ganó justamente anoche Coquimbo, ¿no?
18: Sí,
1: porque todo es campeón vigente.
18: Y también hay que hablar de ellos, está bien, porque claro, ellos estuvieron, ganaron bien, primer tiempo fueron, creo que el 1-0 le queda corto un poco a Coquimbo. Después entra Correa, entra Vidal, Colo-Colo se acomodó un poco más, y Vidal entró como una especie de 10, más cerca del área rival que del líbero, como estaba jugando, entonces, como que desordenó un poco Ortiz, como que dio dosificación en un momento que se estaba jugando la clasificación del torneo,
1: claro,
18: que tenía un camino a la Libertadores, en caso que no sea primero o segundo, tercero, y como que lo...
0: ¿Qué es lo que salta?
18: Como que, no es que lo votó, pero como que ya, claro, como que llama la atención algunas decisiones, porque está bien darle oportunidad a la cantera, pero jugó con tres jóvenes que nunca habían jugado juntos, dejó a Vidal en la banca, bueno, decisiones, y después lo expulsaron más encima al técnico de Colo-Colo.
0: Tiene que priorizar, gobernar es priorizar.
18: Es así, y juegan con Ñublense el fin de semana los albos, en el Estadio Monumental, buscando mantener el liderato. Eso va a ser el domingo 17:30. La U va a jugar ese domingo a las 15, linda jornada doble, con la U visitando a Cobresal, un equipo al cual no le gana allá en El Salvador del año 2016, con Dalcio Giovanioli.
1: 10 años, una bicoca.
18: Exactos. Y de ahí en adelante, con Gustavo Huerta, la U nunca ha podido ganar allá. Gustavo Huerta, técnico de Cobresal. Pero lo más grave para la U es que hace 6 años que no le gana a Cobresal ya en ningún lado. O sea, no solo que en El Salvador no les puede ganar, sino que ya son 6 en cualquier estadio, condición atmosférica, altura, llano, lo que sea. Y hoy día habló Juan Martín Lucero, el gato Lucero, que ha tenido una suerte de repunte, 2 goles, poco es tanto, pero al menos ha estado marcando goles. El gato le hizo un gol a la Católica, que obviamente le da bastante crédito. ¿Y saben de qué habló? De la polémica que lo envolvió hace un par de meses.
0: ¿No el video del preparador físico?
18: Del preparador físico personal. Él subió un video, para el que no recuerda, él subió un video en sus redes sociales, el PF personal de Lucero, desmintiendo el diagnóstico de los médicos de la U. En una situación insólita, de hecho, el tipo le tapó la cara a Lucero, se la difuminó, pero por los tatuajes, todo era totalmente evidente que era Juan Martín Lucero. Esta persona se llama Adrián Arianza, es un kinesiólogo neurobiomecánico.
1: Ya.
18: Que él dijo en su momento, claro, dijo, el texto era este: viajamos a Chile para salvar a un jugador de primera división, tenía un desgarro, comillas, que era el diagnóstico de la U. Pero el diagnóstico real era otro, dice esta persona. En la primera sesión pasó de no caminar a trotar sin dolor. Ciencia aplicada al movimiento, y ahí pasa el chinito para que lo vayan a atender. Bueno, ¿qué pasó? Lucero se desgarró de vuelta al parte partido. No tuvo ningún efecto este tratamiento, y además...
0: No era hecho para que me arregle la espalda.
18: Pero se desgarró Lucero, parece que no era tan bueno.
0: Ah, chupa.
18: Más encima le cambió el diagnóstico y eso generó un obvio enfado en la U. Bajó la publicación de esta persona y Lucero tuvo un contratiempo por esta situación. Acá está Lucero, hoy día habla por primera vez del tema, lo escuchamos al gato.
19: Sí, siempre que voy al lugar, yo menciono que tengo a alguien que me ayuda, no fue solamente acá. Lamentablemente ocurrió el hecho del video, que bueno, si bien en el club ya todos sabían, pues bueno, lo que hizo obviamente, eso para mí no se hace, está el video en sí, no está mal lo que habla, porque pone al club, al cuerpo médico, sin saber todo el trasfondo, ¿no? Entonces, lo que puede generar y lo que puede pensar la gente de afuera. Obviamente yo de mi parte les pedí disculpas al cuerpo médico, es algo que no controlé, se me fue de las manos, y bueno, también lo hablé con la persona esta que me estaba ayudando, pero bueno, saben acá cómo soy, la clase de persona que soy, mis intenciones, y que primero siempre todo pasa por el club y después por los externos, o sea, siempre todo pasa primero por el club.
0: La persona sincero también.
18: Sincero, sí, reconoció el error. El error.
1: No, no fue una publicación
0: de... El problema del neurobiomecánico.
1: Publicación de un tercero.
18: Claro, porque él en su... pero que también había
1: pidió permiso para que lo usaran.
18: Claro, desesperación también porque no les salían las cosas, pero también acá se arranca con los tarros esta persona que desmiente el diagnóstico y para peor se le lesiona el jugador a la semana, o sea, no, tampoco fue que lo haya curado. En Argentina está la grande con la eliminación de Racing a manos de Rosario, donde juega muy bien Vicente Pizarro, salió ovacionado con el chileno ayer en Gigante Arroyito, jugó muy bien. Ganó Rosario 2-1 en alargue, expulsión polémica, en la que reclaman de Maravilla Martínez.
0: Maravilla.
18: Claro, que intenta sacarse un jugador con el brazo, como que igual le tira un poco el codazo, bueno, lo expulsaron vía VAR y después Di Césaro, termina también con doble expulsión por tarjeta amarilla. Dicen que la primera amarilla también la reclama Racing. Bueno, Diego Milito, el ídolo y presidente.

0: mucha gente detrás de todos ellos, hay familias, y terminar de esta manera realmente me duele. Por eso apelo a dejar una reflexión para todo nuestro fútbol. Creo que el fútbol argentino está roto.
1: Milito, que alguna vez hiciera dos goles en una final de campeonato.
2: Eso, Inter Bayern Múnich. Tremendo goleador. Ya, reclaman eso. Acá está todo revuelto porque dicen que Rosario Central está siendo ayudado hace mucho tiempo por Di María, porque está el amigo el Chiqui Tapia.
1: De hecho, lo regalaron un torneo el año pasado.
2: De hecho, fueron campeones del año sin que haya sido decretado, o sea, se le designó a mitad de año y pues termina perdiendo en octavos. Ahora juega con River, la semifinal, partidazo, partido único para jugar en el Monumental de River, y ya el presidente de cuadro de la banda Sangre dice: estamos con la guardia alta, que es un término que usan para decir que están atentos porque a este equipo lo están ayudando. Ahí está Vicente Pizarro, la está rompiendo, y yo creo que ayer el árbitro estuvo ajustado.
3: Que le vaya bien a los chicos.
2: Es esto que están ahí justificando su eliminación.
1: Estás presumiendo mala fe.
3: Ernesto, a las 2 de la tarde.
2: Muy bien.
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2: Acá estaremos con Igor Pato Muñoz y Marcelo Pablo Bartich.
1: Yo me quedo viendo el video de Pelé con Maradona.
2: Que le vaya muy extraordinario. Sí. Chao.
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2: Veintidós grados en Santiago. Cooperativa, 1:36 minutos.
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3: De madrugada, el proyecto de reconstrucción del gobierno se despachó desde la Comisión de Hacienda de la Cámara. Un debate áspero a ratos, cuando hubo debate, porque en algún momento se empezó a votar nomás, porque ya corría el reloj y hay cierta premura que hizo valer el presidente de la comisión ante la crítica opositora. Hay algunas cosas que quedaron en el camino, eventualmente se van a tener que reponer en sala si es que Hacienda así lo decide. Otras que se han ido conversando como sotogoche hasta ahora, ¿eh?, que podrían verse modificadas en el Senado. Gonzalo Aguirre, buenas tardes.
4: ¿Qué tal? Buenas tardes. Y hasta pasadas las 5 de la mañana se extendió la votación, en particular de la mega reforma del gobierno en la Comisión de Hacienda de la Cámara, una iniciativa que avanza con la aprobación de gran parte de su contenido, incluido lo que ha sido llamado el corazón de esta propuesta, la rebaja del impuesto corporativo, pero también con algunos artículos que se rechazaron. Es lo que ocurrió con el artículo 8, también conocido como proyecto de reconstrucción, y esta norma relativa a propiedad intelectual e inteligencia artificial, por la que se manifestaron en contra desde gremios como Anatel, Archi, también la CCD. Dicho punto fue rechazado por la oposición, pero también por parlamentarios de Renovación Nacional, lo que permitió su rechazo a pesar de los votos a favor de los representantes de la UDI, del Partido Republicano y del Partido Nacional Libertario. De aquello, también de la eliminación de la franquicia Sense, que por ahora también se cae. Esto dijo el diputado y jefe de bancada de RN, Diego Chalper.
5: En el marco general de la reforma vamos en buen camino. Sin embargo, efectivamente nos parecía que había dos cosas que no hacían sentido en el marco general. La primera era proteger la propiedad y proteger la capacidad que tenía el mundo de la prensa, el mundo de la creatividad audiovisual, de ser capaz de tener respetado su derecho de propiedad. Y por eso votamos en contra el artículo 8. Y respecto al CENSE, creemos que una cosa es tener una mirada crítica de la franquicia tributaria y otra cosa muy distinta es que quede la impresión que como sector político y como derecha no tenemos un compromiso con la capacitación. Nuestra convicción es que también tenemos de aquí al lunes, donde esto se va a volver a ver a la Comisión de Trabajo para que lo corrijamos.
4: Otros puntos de esta iniciativa que fueron aprobados: los fondos para la reconstrucción de Valparaíso, Ñuble y Biobío, la exención del pago de contribuciones para los mayores de 65 años en su vivienda principal, los convenios para las deudas del CAE en la tesorería, pero sin condonación, también la reintegración del sistema tributario y mayores sanciones al uso indebido de licencias médicas. Luego de la votación, esta mañana se realizó una reunión de secretarios generales de partidos de la oposición para analizar este avance del proyecto de reconstrucción. Vamos a escuchar al representante del Frente Amplio, Andrés Kuble, y a la presidenta del Partido Socialista, la senadora Paulina Bodanovich, quien habló luego de participar en un seminario en la Universidad Católica.
6: A mí me preocupa que una reforma que se esté discutiendo tan aceleradamente busque amarrar algo por los próximos 25 años. Entonces yo creo importante hacer un llamado a la ciudadanía a que esté muy atenta a la votación en sala.
7: Incluso en el día de ayer vimos cómo el propio gobierno perdió votaciones importantes en temas que estaban mezclados en esta ley miscelánea, como por ejemplo el tema de propiedad intelectual. Entonces cuando se mezclan tantos temas, finalmente lo que es urgente, lo que es importante, que es la reconstrucción, pasa a un segundo nivel, y es lo que quisimos evitar.
4: Por parte del gobierno, el ministro de Hacienda, Jorge Quirós, dijo estar muy satisfecho con el resultado y que se va a seguir conversando para que se logren los acuerdos sobre eventuales modificaciones a puntos como la invariabilidad tributaria, también la exención del pago de contribuciones, y sobre elementos que quedaron fuera como la eliminación de la franquicia Sense. Esto comento.
8: Son todas cosas que siguen en camino. No es bueno anunciar acuerdos cuando todavía no están totalmente cerrados, pero la disposición de conversar la disposición para acercar posiciones es muy grande y estamos con mucha esperanza y muy optimistas de que esto va a salir adelante. Va a salir adelante todo lo que sea posible ahora en la Cámara y después siempre quedan cosas en el Senado y avanzaremos.
4: Bueno, antes del Senado, ahora la tramitación continúa en la Comisión de Medio Ambiente de la Cámara, que va a sesionar a partir de las 3 de la tarde. La próxima semana se espera que el lunes la iniciativa sea vista en la Comisión de Trabajo para luego dar paso a la discusión en la sala.
3: Gracias, Gonzalo.
4: Buenas tardes.
0: Hablemos de seguridad. Tras la presentación del plan de la ministra Steinert en el Congreso, surgieron críticas desde la oposición por falta de medidas concretas. El fiscal Barros esta mañana, aquí en el diario de Cooperativa, llamó a legislar en materia de comercio sexual y extorsiones, que dice hoy está generando ingresos para las organizaciones criminales en nuestro país. Paula Kelly, buenas tardes.
9: ¿Qué tal, Verónica? Muy buenas tardes. Tras una serie de cuestionamientos y presiones, finalmente la ministra de Seguridad, Trinidad Steiner, presentó el plan de gestión en su cartera enfocado en tres ejes: recuperación del control territorial, aumento de la eficacia policial y del sistema de persecución criminal, y también fortalecimiento institucional. Si bien el anuncio ha sido valorado por expertos en seguridad, parlamentarios de oposición piden una bajada más específica y también medidas concretas en estas materias. Esta mañana, en conversación con Cooperativa, el fiscal Héctor Barros, líder del equipo del crimen organizado y homicidios ECO, analizó el funcionamiento de las bandas criminales como el Tren de Aragua e hizo un llamado a legislar sobre los mercados en los que generan ganancias, como el comercio sexual y las extorsiones. Escuchemos parte de lo que dijo el fiscal.
10: Yo creo que lo que ha faltado es que nosotros nos hagamos cargo de los mercados ilegales, y hay países, por ejemplo, que sancionan el requerir el servicio sexual. Aquí en Chile no pasa nada. Yo creo que podría tener consecuencias importantes el penalizar de alguna manera este servicio, porque eso permitiría además a lo mejor una disminución de interés de las organizaciones criminales por venir a situarse acá. 30% mínimo de los secuestros son falsos. Es un gasto y un despilfarro de recursos para el Estado inmenso, y por ejemplo no legislamos en ese ámbito. Lo que está ocurriendo el día de hoy es que están disparando ahora a matar. Ya no son advertencias, sino que directamente disparan a la cabeza.
9: En cuanto al plan presentado por la ministra Steiner, los diputados integrantes de la Comisión de Seguridad valoraron el anuncio del gobierno, pero piden que estas medidas se concreten y llaman también a aumentar las fiscalizaciones en los otros mercados que generan ingresos para estas bandas criminales. Escuchemos al diputado UDI Eduardo Cretón y a su par socialista Raúl Leiva.
11: Es un buen plan. Ahora lo que nosotros estamos esperando es que esas medidas se concreten, que nos hagan llegar a la Comisión de Seguridad de la Cámara de Diputados los proyectos de ley que se comprometen en ese plan. Creemos que es una buena idea poner el foco en las rutas, en la incautación de drogas, en mayor tecnología para combatir el crimen organizado, y sobre todo lo que nosotros esperamos es que el plan de cárceles sea un plan que efectivamente se lleve a cabo, porque hoy día lamentablemente las cárceles se han transformado en universidades del delito.
12: Es necesario regular y fiscalizar de mejor manera todos los mercados de los cuales se vale el crimen organizado para generar recursos y también para lavar activos. Por eso, regular la explotación sexual, el comercio sexual, es algo que es muy necesario, junto con fortalecer la fiscalización de los mercados secundarios, barberías, ópticas.
9: Los especialistas en seguridad apuntan que los ejes anunciados por el gobierno en este plan para combatir la delincuencia van en la línea correcta, pero que deben enfocarse en objetivos concretos y no solo eslogans. Por ejemplo, el punto de recuperación del control territorial debe contemplar medidas para que esa intención tenga un efecto real, dicen los expertos en seguridad. Es Paula Kelly con la información. Gracias. Buenas tardes, Paula. Buenas tardes.
3: Está revisando que el metro de Santiago dice que ya se ha ido normalizando la situación derivada de la marcha en el centro de Santiago. Vamos a volver a allá a la Alameda un ratito más, pero lo último que publicó el metro es que la estación República estaba cerrada. Entendemos que la idea es que ese servicio se empiece a normalizar tal como se anunció, se había hecho en La Moneda y en Los Héroes. La Carla Fernández me decía que en Los Héroes todavía había alguna complicación hasta hace un 20, 25 minutos atrás. ¿Siguen algunos pequeños incidentes, entendemos, en el centro de Santiago en el marco de esta convocatoria?
13: Ya vamos a volver al centro, donde además hay servicios de la locomoción colectiva que están haciendo recorridos más

0: Río Espejo. Estamos partiendo desde lugares distintos a los que acostumbran recorrer para que pongan atención a aquello. Hablemos de otro tema, hablemos del proyecto de ampliación de la cárcel Santiago 1, aquí en el centro de Santiago, en el llamado barrio judicial. El alcalde Desbordes insiste en que las autoridades desconocen el funcionamiento del sistema. El ministro de Justicia se muestra abierto a conversar. Fernanda Ávila, buenas tardes.
1: ¿Qué tal? Buenas tardes. Sigue la polémica por la eventual ampliación de la cárcel Santiago 1, una decisión que ha generado molestia entre los vecinos del barrio y una vez más hizo ver la negativa del alcalde Mario Desbordes. Según el jefe comunal, la elección de este penal se debe solamente a razones económicas, puesto que ampliar la concesión en este lugar no amerita pagos extras desde el fisco. Aseguró que por la magnitud de este proyecto no se trataría de una simple ampliación, sino de una cárcel nueva, y apuntó directamente a lo que mencionó el subsecretario de Justicia, Luis Silva. Vamos a escuchar las palabras del alcalde Mario Desbordes.
2: Él desconoce la historia del 100% de las cárceles de Chile. Cuando usted hace 1.600 plazas, en 4 años más tiene 5.000 internos. Y por lo tanto, yo que sí conozco el sistema, no me puede decir que eso va a ser solo para 1.600. Y por lo tanto me opongo porque técnicamente no corresponde. Reunión con la autoridad no he tenido y la verdad es que es bien difícil tener, porque el subsecretario dice hay que conversar, pero lo invita a la inauguración al tiro. Y la verdad es que hay una línea delgada entre la ironía y la pachotada. Y yo creo que el ministro, el subsecretario lo que hizo fue una pachotada, no es una ironía. Le faltó fineza y por lo tanto con ese tipo de actitud yo no tengo nada que conversar con él.
1: De acuerdo a lo planteado por la cartera de Justicia, esta extensión significaría 1.600 plazas para actuales internos con el objetivo de subsanar el alto nivel de sobrepoblación, siendo el proyecto parte del plan maestro de la infraestructura penitenciaria que busca crear 20.000 nuevas plazas en todo el país para el año 2030. El ministro de Justicia, Fernando Rabat, participó esta mañana de un seminario de CLAPES UC donde respondió al alcalde. Escuchemos.
3: Lo que me interesa sostener en este momento es que las puertas del Ministerio de Justicia y Derechos Humanos van a estar abiertas para todos los interesados en conversar de materias de ampliación y construcción de cárceles. Como hemos sostenido en otros momentos, hoy día tenemos una sobrepoblación penal de más del 146% y por lo tanto debemos como país abordar ese tema. Acá nosotros seguimos con un plan estructural que se encuentra, contempla los años 2026 a 2030. Es importante tener en cuenta que cada construcción y ampliación en estos regímenes nuevos de cárceles concesionadas van con importantes sumas de dinero precisamente para mitigar las externalidades negativas que ello presenta.
1: Vale decir que aún no se ha abierto una convocatoria para licitación pública para este proyecto, pero sí cuenta con la modificación del plan regulador, obtuvo ya una calificación ambiental favorable y fue autorizado por la Dirección de Presupuestos en el año 2025.
0: Y Fernanda Ávila con la información. Gracias, buenas tardes, Fernanda.
1: Buenas tardes.
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10: Volvamos a la región de Atacama, donde se encuentra de visita el presidente Kast en esta jornada. Retomamos el contacto con la entidad de este

0: primera fue la promulgación de la nueva ley de desalinización en la planta de Aguascap, donde estuvo acompañado por el ministro de Obras Públicas, Martín Arrau, y otras autoridades locales. Esta nueva ley constituye un cambio estructural en la política hídrica nacional al establecer por primera vez un marco jurídico para el desarrollo de infraestructura de agua de mar y también para enfrentar la crisis hídrica en Chile en las próximas décadas. Pero ya lo escuchábamos en cooperativa, el presidente también habló de temas de la contingencia como el proyecto de reconstrucción nacional, también de seguridad de inmigración y de la frase sobre la metáfora de la expulsión de migrantes. Quizás la palabra es hipérbole, no metáfora, quizás el término no es el más apropiado, pero todos ven el trabajo que estamos haciendo, fue lo que dijo el mandatario, que también habló de otros temas que han marcado la agenda de la semana, como la salida del ex secretario de Ciencia, Rafael Araoz, y las distintas versiones entregadas por él y por la ministra Jimena Lincolao sobre las desvinculaciones en el ministerio. Escuchemos lo que respondió sobre este tema el presidente José Antonio Kast.
1: La versión oficial del Estado es que le agradecemos mucho los servicios que prestó al subsecretario de Ciencia y que le agradezco mucho a la ministra Lincolao lo que está haciendo. Entrar en mayor debate de lo que va a ocurrir o lo que no va a ocurrir, me parece que a esta altura ya no corresponde.

0: una decisión tomada. El subsecretario dejó de colaborar en el ministerio. Tenemos una ministra y en los próximos días vamos a nombrar un nuevo subsecretario y seguiremos adelante en todo lo que sea progreso, desarrollo, porque la ciencia es muy importante. Bueno, todo va paso a paso. Si se dan algunas desvinculaciones, ustedes se van a enterar cuando corresponda.
1: Palabras del presidente José Antonio Kast sobre uno de los temas que ha marcado la agenda de la semana. Por la tarde siguen los sectores de actividades acá en la región de Atacama y una reunión en la delegación regional, también la inauguración de las nuevas oficinas de los 19 de Carabineros en Copiapó y el quinto diálogo ciudadano presente con parte de las actividades de esta jornada del mandatario José Antonio Kast acá en la región de Atacama.
2: Es Camila López con la información. Gracias, buenas tardes, Cami.
3: Buenas tardes.
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6: De baja, 3 carabineros detenidos por sus vínculos con una banda investigada por tráfico de armas, tráfico de drogas y otros delitos. Esto en Curanilagüe, en el Biobío.
2: Segundo homicidio en menos de una semana en el sector de la Vega Central. Podrían estar relacionados.
6: Y de madrugada, La Moneda logró aprobar su mega reforma en la Comisión de Hacienda de la Cámara. Ahora viene la Comisión de Medio Ambiente, el lunes la Comisión de Trabajo, después la Sala. Se rechazaron, sí, algunos artículos, por ejemplo, lo de la franquicia de Ascense.

0: puesta al aire de Abel Quino y le dice al general de Eugenio Cepalda que estén todos bien. Buena tarde.
1: Nos vemos. Chau. Geraldo.
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0: en su arribo a la capital. Y el Rayo está para correr en el norte. Fabián Ormazábal trabaja a la par y será titular el domingo en El Salvador. Además, el Gato Lucero confesó que fue un error lo que pasó con su kinesiólogo, que lo grabó en su recuperación y desmintió también el diagnóstico de los médicos de la U. Y a puertas de una seguidilla de partidos clave, Daniel Garnero confiesa que la Católica aún no está en el punto que él espera. Eso sí, los cruzados juegan el fin de semana con Deportes Limache en Quillota, sin Johan Valencia, quien sí podrá estar ante Barcelona el 21 de mayo. Y con Darío Osorio hasta los 86, el Midtjylland se coronó campeón de la Copa Danesa, mientras que en Argentina el bicho Pizarro fue figura y ovacionado en el gigante Arroyito en la polémica y caliente clasificación de Rosario a las semifinales del torneo argentino.
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0: 8:03. Arrancamos esta edición de Cooperativa Deportes, donde hablaremos de fútbol durante 1:30. Luego tienes todo el polideportivo para los que preguntan con Rodrigo Contreras en las tardes deportivas de nuestra emisora. En este día, jueves 14 de mayo, se acabó la Copa de la Liga, la fecha 5, bueno, que recuperó Colo Colo ayer. Ahora nos metemos en el torneo nacional. Vuelve la Liga de Primera con partidazos y con Coquimbo jugando rápidamente en la competencia de la Primera División. Hoy día con Igor Federico Ochoa, Patricio Muñoz y está Bartichotto. Y está solo que en su condición de ídolo está haciendo el cafecito y el té.
1: Y firmando autógrafos.
0: Y firmando autógrafos. Una persona muy, muy humilde para todo lo que ha ganado en la vida. No solo en, no solo en el fútbol, ha ganado mucho fuera de él.
1: Autógrafos en China.
0: Así
1: está
0: es.
1: En este momento.
0: Igor Federico Ochoa, bienvenido a Cooperativa Deportes.
1: Estás haciendo el té,
0: Sabía. Sí, ahí viene Bartichotto.
1: Yo le ayudo.
0: Una persona que ha ganado harto en el fútbol.
1: Pero...
0: Bueno, 14:04, y yo aprovecho de hacer la preguntita, por mientras, aprovechando ya que está Marcelo...
2: Se separa el té, pero...
3: ¿Tiene que meter el dedo?
0: ¿Lo revolvió con el dedo? ¿Cuál? ¿El índice? ¿O el pulgar? No lo explicará Bartichotto con cuál fue. Será parte de la pregunta del programa. ¿Con qué dedo revolvió el té de Igor Ochoa a Marcelo Pablo Bartichotto? Lo acaba de hacer. ¿Le sacó la bolsita, Igor? ¿Está todo perfecto? Bienvenido, Igor. Ya. Arrancamos. La pregunta para hoy, y lo lanzamos con la tertulia de arranque, que tiene algunos temitas importantes antes de entrar a Colo Colo, que abre el programa. Porque la FIFA, Barti, tú que eres una persona melómana.
4: Ajá, no me interesa nada de la FIFA.
0: Pero, esto es del Mundial, parte del show business.
4: Desayunó Miguelito, Barti, sí,
0: por sí. Es una mesa que hoy día va a estar difícil de manejar.
1: Está bien densa.
0: Es una buena mesa.
4: Sí. Lo reconoce.
0: Mira, Igor, esta
4: jefe,
0: le hago.
4: El jefe no se inspira.
0: La FIFA confirmó el Showtime.
1: Ajá.
0: El show de medio tiempo del Mundial. Así como en el Super Bowl, Igor, fútbol americano, la FIFA le puso esto a la final del Mundial. Se habla que serán incluso 25 a 30 minutos, lo cual ya desvirtúa un poco, un poquito harto,
4: sí, un poquito
0: lo que será este deporte.
4: Que la terminan al otro día mejor.
0: Escuche, son tres los que van a estar en el show de medio tiempo. Madonna,
1: bueno,
0: Shakira, piérdete una, Shakira. Shakira viene desde 2006 choreando con los mundiales.
4: Basta, Shakira.
0: Y BTS.
4: No prefiero a Piqué.
0: ¿Este es los coreanos? BTS.
1: ¿Los grupos coreanos?
4: No, nadie de un partido no me gusta a nadie.
0: K-pop surcoreano. Bueno. ¿Y el oreje Van Gogh?
1: No está.
0: No está con buen oreje, eso sí. Sí,
4: en medio de un partido.
0: Y seguro me dice Gerardo Rodríguez, lo aparentamos que quizás sí era la oreja de Van Gogh quien participó en el show.
1: Quizás sí era.
0: No le gusta. Yo
1: me parece que Amaya no está en un buen momento.
0: Y no está en un buen momento Amaya. Ya, la pregunta es.
4: Dice eso,
1: es una publicación de prensa.
0: Sí, pero.
4: ¿La oreja?
0: La, ¿está bien o está mal Amaya?
4: La oreja Amaya.
3: No, volvió en ritmo, pero.
0: Ya usted cree que con el rodaje le va a dar.
1: Tiene el visto bueno de Igor.
0: Sí, bueno, a pesar de la crítica, Igor defienda a Maya Montero y puede que llegue bien,
4: no le gusta,
0: a la última fecha de su gira de retorno.
4: Bueno, ¿qué tiene que ver con la FIFA?
0: Es que esta es la pregunta.
4: Allá.
0: A ver, si la decisión fuera tuya,
4: es un
0: clásico. ¿Cuál habría sido tu elección?
1: Pero para qué.
0: No jueguen, pues. Díganlo en serio.
1: Pero si se van,
0: banda futbolera. A ver, mira, Héctor me dijo temprano, cuando hacíamos la pregunta, bien futboleros, Rod Stewart, Maiden y Oasis. Me gustó esa triada.
1: Bueno.
0: Me gustó esa triada. Ya. Oreja Van Gogh para alguno puede estar también. Esa es la pregunta. También ese día es la final de la Copa de la Liga, me aportan aquí en la muela. Así que pueden también trasladarlo al ámbito local. Pregunta abierta, abierta, grupos.
4: Para que hagan un showtime.
0: ¿Al mundial?
4: Económicamente
0: no llegó a acuerdo.
4: No llegamos a acuerdo. Hay una pequeña diferencia.
0: Entre plata. ¿Igor te propuso? No propuso nada.
4: Para mí no puede haber eso.
0: Y yo estoy de acuerdo con Igor.
4: Bueno,
0: ¿qué les parece ya entrando al tema en sí?
4: A mí me gusta mucho la música.
0: Pero 25 minutos de entretiempo, no. Arti, como técnico, ya hablando en serio, como entrenador, ¿cómo te desvirtuaba
4: el complejo?
0: Una pregunta. Pato.
1: ¿Es solo el partido inaugural?
0: Es la final.
1: Solo la final.
0: Hasta ahora solo la final.
1: Ya.
0: No Showtime de 25 minutos en la final.
1: No es tan grave.
0: No sé. Ahí yo desconozco.
4: Lo podrían hacer tranquilamente antes del partido. antes del partido lo podrían hacer.
0: Me dice Rodrigo Contreras que en el primer partido, inauguración, hay tres shows paralelos, pero fuera del...
4: Pero está bien, está bien.
0: En la final se meten con todos los...
4: Pero en la final lo podrían hacer antes del partido.
0: ¿Qué te parece 25 a 30?
4: Es 25 a 30 minutos. Para los técnicos, muy difícil para los jugadores también, que se enfrían más de la cuenta. Es difícil,
5: descansa más.
6: Sí, llevo 40 años tratando de meterle caramelo para que le guste el fútbol a los gringos.
0: Y no. ¿Qué le parece a usted esto, esta pausa de hidratación bien insólita que la vimos el otro día en un partido bajo la lluvia, que también te paró un encuentro en los
5: 23
0: minutos en el segundo tiempo?
6: Sí, no, mucho, sí. El clima te lo impone, claro.
0: El otro día llovía.
6: Por eso.
4: Ahí no, la pauta de hidratación es
5: impuesta en esto. Es una ventana comercial. Ah. Eso es.
4: Pero si no, sin publicidad.
5: Pero es una ventana,
4: en algún momento una lo van a hacer.
5: De una ventana comercial.
4: Enfocan a los técnicos.
5: Allá va.
4: La indicación
0: se puede escuchar un poco lo que dice los técnicos, realista.
5: Y va a estar vendida en un mes.
6: La FIFA te vende todo.
4: Te vende hasta un buzón. Y uno se lo compra.
0: Ya, pues ahí está la pregunta lanzada, juguemos y trasladémoslo a Chile, ya que en la final de la Copa de la Liga también el fin de semana, dice que fuera en Chile y en el Mundial, ahí ustedes saben que jugamos de acuerdo a lo que ustedes propongan. Ya, antes de ir con los temas, arrancaremos con Colo Colo, último saludo. Mira, Pato Muñoz, esta es una sorpresa.
5: A ver.
0: Escribió Tebo Reds, desde Australia, mandó una postal a Cooperativa Deportes, desde el oeste australiano, Tebo Reds. Dice, donde tiburones y surfistas compartimos la cancha con la esperanza de nunca encontrarnos. Dice que nos escucha todos los días, aunque lamentablemente no puede ser miembro de la comunidad. Porque él está en Australia, claro. Entonces nos escucha en diferido. Y nos dice Teba Reds que nos quiere agradecer mucho por estar junto a él, actualizarlo, y a veces, muchas veces nos hacen reír de muy buena gana. A mí, dice, a mí en lo particular me hace reír a carcajadas y me hacen olvidar la pena y la lejanía. Don Igor, espero que le guste este pequeño presente. Gracias por compartir su sabiduría y lindas anécdotas. Chau, chau, dice a lo calero Tebo Reds, y le mandó, mire, le mandó estas, son una especie de pegatinas,
5: sí,
0: de stickers de chunchos australianos.
5: Ah,
0: y se lo manda Tebo Reds desde Australia.
4: Qué bonito.
0: Surfista.
4: ¿Cómo piensa la gente en usted?
0: Muy bien. Y mandó una postal desde allá.
5: ¿Solo había stickers de aves?
6: Muchas gracias.
0: Solo de aves para Igor Federico.
5: Ah, ok.
6: Muy bien.
0: Mira,
6: todos son mis amigos.
0: Y tiene Twitter.
5: ¿Ya?
0: Mira,
5: es un surfista.
0: Es bastante.
5: Muchacho,
0: tiene lo suyo.
5: Sí.
0: Tebo Reds tiene lo suyo. Se parece a Sebastián Ramírez.
5: Muchacho realista.
0: Muy bien. Un muchacho surfista que me escucha en Australia y que nos lo hacemos feliz. Y tú nos haces feliz también, Tebo. Gracias por tu cariño y darte el trabajo de mandarle esto a Igor, la carta, la postal, hermoso. Así que abrazo a todos los que están afuera.
6: Me arregló el día.
0: Igor, ve, era una sorpresa que le tenía guardada.
6: Hay otros que se esmeran en no hacerlo.
0: Pero... ¿Alguien le arruinó el día, Igor?
6: No.
0: Lo sabemos en este programa. Pero Tebo Reds se lo arregló un poquito.
6: Ya, un poquito, claro.
0: Muchas gracias, amigo Tebo. Arroba Tebo Rojas en X. Abrazo, querido amigo. Ya. Arrancamos, hechos los saludos. ¿Vamos a Colo Colo?
5: Vamos.
0: Y nos metemos al análisis, al tiro de Colo Colo.

0: Bienvenido, Max.
1: ¿Qué tal, Ernesto Contreras? Así es.
0: Hola.
1: Se queda cortito y con la segunda opción para clasificar a las semifinales de esta Copa de la Liga después de esta derrota de ayer en Coquimbo 1-0, queda con 10 puntos en el segundo lugar, con 11 Coquimbo Unido, que de cara a la última fecha tendrá la primera opción para clasificar a estas semifinales cuando enfrenta Deportes Concepción el 5 de junio, y el Cacique puede incluso entrar eliminado a jugar con Huachipato en el Talcahuano ese último partido el lunes 7 de junio a las 3 de la tarde. Un partido que Colo Colo pierde 1-0, en el que no juega bien y en el que más encima sufre la expulsión de su director técnico, que sobre el final del partido tuvo un entrevero con Gastón Philippe, con el árbitro del partido, y vio la tarjeta roja. Hoy llegó el Cacique a Santiago a mediodía y Fernando Ortiz conversó con los medios y esto dijo respecto a ese entrevero y dejó, por supuesto, críticas al arbitraje. Escuchemos al técnico de Colo Colo.
2: Que fue un momento de... No de calentura, le expresé al árbitro que para mí un árbitro de primera división tiene que tener carácter, personalidad, tiene que tomar determinaciones en el momento. Hubo muchas equivocaciones, en el momento de tomar una decisión, corrobora, no corrobora, nunca le falté respeto. Si él se sintió con la falta de respeto, le pido disculpas, pero jamás lo insulté, le dije lo que siempre pienso, que para tener el carácter y personalidad dirigir en primera división nada más, y él... Y es, no sé, creo que tiene un poder con solo sacando una roja, me parece que no es lo adecuado.
3: ¿Pero considera injusto, se van a entender en el tribunal?
2: A ver, si hay un insulto, soy de los entrenadores que sí, me pasé la raya, pero jamás yo le insulté, le dije lo que uno piensa y él cree que tiene un poder para poder echarme de esa manera, no sé.
1: Ahí está la palabra de Fernando Ortiz, que también se llevó la mala noticia de Tomás Alarcón, que tiene una lesión en la muñeca, la tiene bastante inflamada, se va a someter a estudios, hoy por la tarde entrena Colo Colo, Alarcón no va a poder ser parte de ese entrenamiento, a la espera de los resultados de ese estudio, de esos estudios en la muñeca, y ver si es que va a poder ser parte de los siguientes desafíos del conjunto de Macul. Escuchemos una reflexión más, la de Javier Correa, respecto de esta derrota ahí en la cuarta región.
4: Veníamos con otra expectativa, con otra. Queríamos conseguir la clasificación, pero bueno, sabemos que nos queda un partido y nunca no ha sido nada fácil, así que el fútbol a veces te da cachetazo y ni uno. Pero veníamos haciendo un buen trabajo, no nos tenemos que desviar de eso. Y antes éramos el Manchester City y ahora somos los peores, pero sí, obviamente que duele. El primer tiempo tuvimos un par de situaciones para concretar. Pero bueno, son detalles, te hacen un gol de pelota parada, es un imponderable que por ahí tiene el fútbol y bueno, la pagas caro.
1: Ahí están las reflexiones por parte de Colo Colo. Ayer solo habló Javier Correa en el Francisco Sánchez Rumoroso. Recordemos, no pudo asistir a la conferencia de prensa Fernando Ortiz luego de ser expulsado. Hoy volvió la comitiva del Cacique, como decíamos, a Santiago. Hoy por la tarde van a entrenar, ya pensando en el duelo del fin de semana frente a Ñublense, Ernesto.
0: Bueno, la mesa, Bardín, me parto por ti. Ortiz culpa a Arto Philippe, de hecho, en el partido lo culpa directamente al árbitro.
5: ¿De qué?
0: Es que no lo explica, por eso me gusta.
5: No, de que ya mucho, si alguien lo interpreta. Supuestamente, pero se dice que hicieron mucho tiempo. La gente de Coquimbo que manejó mucho el partido, que hizo mucho tiempo.
6: O sea, Coquimbo no tiene
5: mérito.
6: Porque le hizo un gol que ellos sabían que solo podían hacer así. Pero eso en el juicio no lo exculpan. Si él sabía, es más grave que se lo hayan hecho.
7: Bueno, eso te digo, pero es que, digamos, es tan fácil ese atajo, digamos. Es difícil.
6: No tengo la visión completa del arbitraje, pero no habrán sido jugadas concluyentes.
7: No.
6: Cosas que se dicen, que pueden ser o no ser, pero no sé. A ver, por ejemplo, otro día, el Rivero, el señor de Limache, salió y encaró al árbitro porque le habían cobrado un penal.
5: Bueno, el partido, penal bien, él pensaba que no era.
6: Ya, y seguramente dijo lo que pensaba y se fue. Pero acá, no sé, es muy rápido para hablar del árbitro y no de sus decisiones, porque él formó el equipo, yo creo, no sé, no. Es como que, a ver, centralizar en otra persona algo que también yo creo le corresponde a él o cualquier entrenador de un equipo. Pero bueno, son cosas que se hacen, digamos, después de una derrota. Ahora, yo creo que en realidad no lo debe haber insultado, no me parece que sea ese tipo de...
5: Pero claro, si le dijo que no tiene personalidad, o sea, y que no tiene carácter...
6: Claro, es que ahí
7: Y es que ahí viene, tú, alguien te puede decir, no, es que eso es una opinión. Una opinión que es como que el árbitro le pudiera decir, porque no, los árbitros no pueden hacerlo. Dice, bueno, que tú formaste mal, no sé, el equipo, la línea defensiva. Entonces, es curioso, digamos, no me daba el partido como para que se focalizara ahí, pero bueno, si él lo quiere así.
5: Sí, nosotros ayer lo comentábamos, que era medio riesgoso, que estaba bien, que yo estaba de acuerdo en que hay que darle posibilidades a los chicos, pero que era riesgoso porque era un partido complejo, con un rival que te hace difícil la tarea, como se la hizo Coquimbo, más allá de que se defendió en gran parte del partido, hizo su trabajo y se defendió bien, porque Colo Colo no le pudo hacer un gol. Y decíamos que si le salía bien era todo al técnico. Ahora le salió mal. Y también es del técnico. Lamentablemente uno habla después del partido y después con el resultado puesto, pero bueno, sí, hay que hacer el análisis.
6: Sí, del partido a mí me gustaría decir que primero lo gana bien Coquimbo. O sea, el partido es un partido abierto en el que hubo momentos en los que los dos equipos pudieron gestionar mejor sus ocasiones de gol y pudieron haber convertido. Al margen de ese gol de pelota detenida, que es el que finalmente te hace la diferencia, que Colo Colo paga el precio en algunas jugadas de que tiene jugadores muy jóvenes en cancha en ese minuto, es cierto, sí, probablemente si Maureira fuera un arquero un poquito más fogueado, tal vez te ponía una mejor resistencia. Le podían haber hecho otro gol igual, hay un delantero Coquimbo, no me acuerdo, que tiene una zurda, que hace un saltito para pegarle a la pelota y cruza una zurda. Perfectamente pudo ser gol y no era extraño. Me parece que, a ver, Coquimbo lo gana bien. Segundo, no, creo que tiene razón Correa, no hay que dramatizar que apostó por tres o cuatro jugadores jóvenes, ojo, con necesidad de hacerlo también. Pues hay lugares donde no hay recambio. Romero estaba lesionado ayer. De Paul está lesionado por largo tiempo.
5: Precaución por Correa.
6: Y con Correa había una precaución entendible de tomar, porque tú no quieres. No es porque el partido de Ñublense sea más importante que el de ayer. Es porque un jugador lo puedes perder 3-4 partidos. Si lo fuerzas. Y eso, si es grave. Entonces, hay que dramatizar.
5: Y tampoco
6: un poco.
5: A uno le va a caer a los chicos.
6: Y perdona.
5: Mucho futuro.
6: Tampoco ejercer el análisis de una lógica de que es que lo normal sería que Colo Colo le ganara. Perdona. Pero Coquimbo es hace rato un equipo muy sólido, sí, y un equipo al que al menos Colo Colo cuando se le planta tiene que decir, ahí juega con el campeón del año pasado, tiene muchos jugadores que repiten, funciona bien, es todavía competitivo, aunque no sea el puntero del torneo nacional, sí. Entonces que te gane Coquimbo en su casa 1-0 en un partido abierto, ¿por qué tiene que llamar a rasgar alguna vestidura o a decir, no, el entrenador ayer tal vez si su única, el único matiz que tendría es que para seguir apostando por esos jugadores jóvenes, creo que sería mejor que intentara hacerlo de una manera matizada, sí, y no elegir toda una línea ofensiva que fue muy joven ayer. Sí. Pero más que eso, no, y no te garantiza nada.
7: No, está bien, pero igual el resultado le pega, porque es una instancia decisiva.
6: No, claro,
7: no, una instancia decisiva al equipo.
6: Sí, sí.
7: Está enfrentando a un rival que, bueno, juega mañana.
5: O sea, mañana
7: tampoco, sí, el rival disponía de todo su plantel sobre la mesa. Entonces, no sé quiénes son los que tienen que volar. No, tú no puedes hacer escándalo porque pierdes con Coquimbo, pero una manera de subestimar al adversario es decir esas cosas, como diciendo, bueno, no hicieron un gol casi de casualidad.
5: No, y dijo que él, lo que declaró Fernando Ortiz, que de la única forma que le podían convertir era esa. Dijo.
0: Como que le bajó también el pelo al gol de la táctica fija, que es una fortaleza.
5: No, si ellos sabían que era la única forma que te pueden convertir y te convirtieron. Quiere decir que no
6: y también estaban a punto de convertirse de otras formas, entonces no es la explicación.
7: Ahora, hay que decir que cuando salió esta formación, no, en general se dijo que estaba bien. En general. No, o sea, porque uno tiene también que, si se equivoca, lo puede decir. Yo, por ejemplo, cuando salió la formación de ganar el clásico, no.
5: Sí.
7: Yo jamás jugaría
5: riesgosa.
7: Jugaría con jugadores de experiencia, qué sé yo. Claro, me salió bien. Pero yo no puedo decir, pues, es que yo también había dicho que tenían que jugar los cabros.
5: No, yo lo que dije fue que era riesgoso. Yo lo dije, claro. Que era riesgoso, pero que...
6: Pero que estaba bien.
5: Pero que estaba bien porque a los chicos hay que ponerlo de repente. Pero bueno.
6: Entonces, si Coquimbo le puede ganar a Colo Colo con Romero y con Correa,
7: Chuta también, evidentemente, le puede ganar con Justin Cuevas, que ayer las poquitas que tuvo no las gestionó muy bien. Y uno puede decir, bueno, está todavía en un proceso de terminar su formación. Sí, lo está.
6: Pero, por ejemplo, ¿lo funcionó está? El cambio para Pastrán cuando salió Madrid?
7: No.
0: Mira, acá, mira, un poquito la gente que tiene muy buenas opiniones sobre lo que está haciendo Ortiz y le imputan ciertas cosas a Ortiz. Mira, Randúdiez, Ortiz es el responsable de la posible eliminación. Era una final y decidió dar descanso a titulares. Coquimbo es el actual campeón, hay que tener más respeto. Benjamín Silva, Ortiz le embarró y no asume sus errores, no asume la mala elección en la formación. Y el error en la pelota parada dice que es un detalle. Juan Nacho Bruna, si Colo Colo hace el gol primero, habría manejado mejor el partido. Y habría hecho lo que en teoría hizo Coquimbo, hacer un poquito más de tiempo. Mariana Carola, en resumen, la culpa de Ortiz es que tenía que sugar a la clasificación y se quería probar a la última fecha. Manuel Matus, es verdad que todos los de Colo Colo querían ganar y clasificar, pero al frente hay un equipo tácticamente bueno, que juega bien de local y en estos momentos está mejor en lo futbolístico. Y Vince Jorge dice que para mí lo de Ortiz estuvo mal en los cambios, a propósito de lo de Tinjo Igor, en los ingresos y en los momentos. El nivel de Pastrán Barty, llamativamente bajo.
5: Bueno, el equipo no ayuda tampoco, ¿no?
0: Claro,
5: ayuda
0: pero tampoco. Pero él, que llega como refuerzo,
5: sí, no ha andado.
0: No ha sido una solución. No. Sí, a ver, Andrea, considero que el árbitro no tuvo nada que ver en el resultado. Fue el planteamiento y estrategia de Ortiz. Responsabilidades de él y de los jugadores. Y Giorgiano Moli se romantiza eso, jugar con la cantera, con los jóvenes. No basta con eso. Pero si sigue esa línea, calladitos a aguantar malos resultados cuando vengan. Ahí está, la opinión del mundo colocolino. Maxi Videla, más con Colo Colo para que la mesa analice un poquito más lo que viene. Ñublense, duro partido en el Monumental.
1: Sí, y los partidos importantes también son tema ya en el mundo Colo Colo respecto del siglo Fernando Ortiz. Se le enrostran, digamos, otros partidos en los que Colo Colo ha salido con la primera opción matemática de conseguir algún objetivo bajo su mando y no lo ha podido conseguir. Bueno, cuando se enumeran los partidos, parte todo, por supuesto, por su debut en la Supercopa, esa derrota 3-0 con la Universidad de Chile, pero sobre todo se apunta a aquellas últimas dos fechas del último campeonato, donde se jugaba a entrar a la Copa Sudamericana. A esas últimas dos fechas llegó con la primera opción matemática, primero perdió con Cobresal 3-0 en El Salvador, y luego perdió 2-1 con el Audax italiano en el Estadio Monumental, y terminó quedando en el octavo puesto. A raíz de este partido con Coquimbo es que se retoma ese debate en el mundo de Colo Colo de qué está pasando con el cacique en estos partidos importantes bajo el mando de Fernando Ortiz, porque es el cuarto en el que, repetimos, llega con la primera opción matemática para conseguir un objetivo y termina saliendo derrotado.
0: Sí, cuando llegó de México, Marce, algo que yo escuché harto, no sé si alguien lo recuerda, era lo que decía antes de allá, uno ve redes sociales, periodistas, hinchas de los equipos que dirigió el Tano Ortiz, que era un buen técnico, pero que cuando entraba en los playoffs en México, nunca le fue bien. Bueno, y en Colo Colo ahora como que están diciendo, perdió la final de la Supercopa, perdió el Clásico, ayer, no sé si equiparable, pero ayer tenía que ganar de clasificar, último partido del torneo anterior no clasificó a la Sudamericana.
5: Sí, hay partidos importantes que los perdió, pero hay otro importante también que los ganó, por ejemplo, el partido para quedar puntero, el campeonato, que era importante igual y lo terminó ganando. Entonces, generalizar me parece, no sé, sí, hay partidos importantes que los pierde y que los ha perdido, y ayer era un partido para mí clave. Por eso digo, de decir, bueno, de jugar con Hernández, Marchán y Cuevas, era riesgoso porque era un partido clave. Colo Colo, incluso empatando, tenía la primera opción.
0: El empate lo dejaba bien.
5: Y ahora depende de Coquimbo. Y Coquimbo juega con el último del grupo, que
0: es Concepción. De visita ambos. Sí. Y los dos en la octava. Sí. Colo Colo, Guachipato de visita y...
5: Entonces se le complicó.
0: Bueno, se complicó.
7: ¿Sabes lo que pasa? Es que a la hora del balance final, cuando el semestre termine o el año termine, le van a decir, ¿cómo va en el torneo nacional? Que era siempre la obligación uno. Si va puntero, va a decir, ok, check. ¿Cómo le fue en la Copa de la Liga? Quedó eliminado. Imagínate que se zanjara eso con que quedó eliminado. Está mal. Pero chuta, esos dos logros deberían equilibrarse, pues yo no creo que a él lo puedan masacrar porque quedó eliminado en la Copa de la Liga.
5: No, si va bien en el campeonato, no. En la Liga primero, no.
7: Por eso, lo que pasa es que, se discute, creo yo, con alguna injusticia hacia el técnico, la formación que arma. Y la formación que arma, en la parte defensiva se acerca a lo mejor que tiene, no tiene mucho más, y en la parte de la delantera lo
8: hay dos ausencias que se explican por lesión y precaución. Tres si quieres sumar la de Aquino. Porque Aquino tal vez era el revulsivo antes que Pastrán, en la evaluación del entrenador y en lo que viene haciendo. Entonces, finalmente, ¿cuál es esa decisión tan que tú puedes como achacar? Porque en rigor, no es que hizo debutar al nieto de Caceres ayer. Ayer tiró a la cancha dos jóvenes que están ahí, que vienen siendo sus opciones. Entonces, ¿cuál es la crítica
5: al hermano? Hay una responsabilidad de los futbolistas.
8: Por supuesto.
5: Porque si Colo Colo tira 40 centros y los 40 centros van a las manos de Mono Sánchez, ¿qué puede hacer el técnico ahí? Después, si los laterales no suben, porque no suben, ni Ulloa ni Roja suben. Después, si Marchand no puede ganar algún duelo, si Hernández tampoco, ya tenés cuatro jugadores que no están. El técnico es difícil, yo sé, ahí lo puede sacar y todo, pero es complejo, hay responsabilidad de los futbolistas también.
7: Yo voy a seguir las palabras de él, dice, de la misma manera que se podría hacer un gol. Bueno, entonces si Coquimbo tiene esa fortaleza y es la única manera, tiene que jugar Vidal, entrada.
0: Claro, que Vidal estaba para jugar.
7: Si tú consideras que es una fortaleza de Coquimbo,
8: era uno más.
7: Puedes sacar un jugador que te da juego aéreo en los dos áreas.
8: O sea, estoy siguiendo el argumento.
5: Sí, puede hacer el gol igual. Sí.
7: No, por supuesto, no puede hacer el gol, pero tu presupuesto. Mira, estos son. Bueno, no puedo prescindir de un jugador que.
8: Esa es cobrable.
7: Yo digo.
5: Sí, hay responsabilidad de.
8: Ahora, perdona, un detalle nomás y apunta a la forma que se eligió ayer de jugar. Cuando tú pones a dos

0: tienen buena pegada.
1: El caso de Marchán,
0: para afuera no pueden ir porque ninguno tiene la pierna inhábil,
1: está bien, pero
0: para poder utilizarla.
1: Está bien, pero cuando los jugadores hacen eso, o los equipos hacen eso, es porque hay un trabajo, eso está asociado a un otro jugador, un lateral, por ejemplo,
0: pasa el lateral
1: que,
0: con la espalda,
1: que va a pasar y que va a tirar el centro. Pero si tú planteas 25 duelos iguales en el partido, en la sumatoria de Hernández y Marchán, y se van para adentro, y pasan a uno, y el que el segundo que te sale ya te la quitó, ya te tenía trastabillando y corriendo para atrás, bueno, ¿por qué vas a perseverar todo un partido en eso? ¿Por qué? Porque significa que o no trabajaste, o los jugadores no ejecutaron, o algo pasó.
0: Yo creo que trabaja, ¿eh? Yo creo que trabaja.
1: ¿Y? Pero es que si siempre...
0: Yo creo que ya el tema de las piernas cambiadas no le dio. Ya no funcionó, no le funciona. Con los jugadores que tiene, no le funciona.
1: Y por eso
0: Pastrán en Concepción, la otra vez por izquierda, tampoco le funcionó. Si vos me decís que ponía a Cepeda, el Cepeda que jugó en Colo-Colo, con pierna cambiada, te lo acepto porque...
1: Sí,
0: porque
1: cada dos partidos hace un gol.
0: Y tiene un buen remate,
1: por supuesto.
0: Si no tienen buen remate, no lo podés poner con pierna cambiada, porque de última, se sacan un tipo encima, llegan a la línea de fondo y no tienen el centro.
1: No tienen la otra pierna.
0: Entonces, como que los dejas como de lado a los
1: y entonces pasa que en el torneo nacional la situación está resuelta, no va a jugar así, va a jugar con doble nueve, porque los jugadores que tienen mejor momento son esos dos, pues son Romero y Correa, y estos muchachos van a ser revulsivos. Ojo, en los últimos partidos me parece que Marchán, cuando entró, esos 15 minutos, anduvo bien,
0: se dio claridad,
2: es diferente entrar
3: muchos pedían que jugara más.
0: No hay mucha responsabilidad.
3: Sí. Oye, vamos redondeando
4: Colo-Colo. Al final Colo-Colo quedó la situación de la U y la UC.
3: Sí, pues.
1: Dependiendo de la UTEC.
0: Virtualmente en el último partido, pero dependiendo de...
3: ¿Va a estar contenta la televisión?
1: No,
3: los tres dependen de que alguien haga alguna pega. Y
0: pero Colo-Colo está más cerca.
1: La propia.
0: Tiene 11 Coquimbo y tiene 10 Colo-Colo.
2: Numéricamente tiene razón usted.
3: Ganando y empatando podría
0: ser Colo-Colo. Una comparación. No sé cómo está empatando, no sé.
3: Si empata Coquimbo
1: y pierde Coquimbo. Esas.
0: Si empata Colo-Colo y pierde Coquimbo, pasa Colo-Colo.
1: Sí.
0: Porque quedan los dos con 11.
1: Porque Rodrigo Contreras vio anoche en la transmisión la diferencia de gol.
0: Dice Rodríguez, ¿sí?
1: Sí.
0: Muy bien.
1: Lo sostiene.
0: Él sabe.
1: Lo sostiene.
0: El que más sabe.
3: A ver, ¿cómo quedó el grupo de Colo-Colo para clarificarlo mejor? No, que lo confirmó Rodrigo, que es el que siempre nos ayuda, es nuestra orejita, nuestro bebé grillo. Siempre. Grupo A. Coquimbo 11, Colo-Colo 10, Huachipato 5, Deportes Concepción 5. Lo que yo decía es que si Coquimbo empata en Conce y Colo-Colo gana, Colo-Colo entra. Como una matemática simple.
0: ¿Por goles?
3: No, porque tienen 11 y 10 puntos. Colo-Colo pasaría con 13 puntos y quedaría Coquimbo con 12. Así que hay un empate entre Coquimbo y Concepción.
1: Si gana Coquimbo, gana Colo-Colo y empata Colo-Colo.
3: Es como la más sencilla.
0: Si gana Colo-Colo y pierde Coquimbo.
3: Pasa Colo-Colo por diferencia.
0: Eso.
1: A ver, si Coquimbo gana, pasa. Y ahí no hay vuelta.
3: Y si Coquimbo empata, Colo-Colo tiene que ganar.
1: Exacto.
3: Y listo.
1: Perder Coquimbo y ganar Colo-Colo. Esa es la última.
3: Esa sí.
4: Se enredó.
3: Mira, tan sencilla la matemática que demuestra por qué estamos acá.
1: Sí.
3: También. Empata Coquimbo.
1: No se llega a los demás, yo creo.
3: Colo-Colo gana y se acaba la historia. Es así. Es así. Si pierde Coquimbo y Colo-Colo empata, listo, también dentro Colo-Colo. Los dos en Concepción, primera semana de julio.
1: 2:32.
3: Yo creo que bordeamos, pero entramos bien.
1: Me permito no sé si que los tres.
3: Lo que quieren.
0: Llegando a la última fecha con clasificación.
3: Incierto. Mariana Canola dice. ¿Asterisco para Ortiz?
1: No.
3: Está puntero en el campeonato, Mariana. Guarda un poco y se lo entregamos, pero todavía no. Está bien, le pasamos el asterisco a Ortiz, pero está bien. Está bien todavía en el torneo, está puntero. Ya, Mario Valenzuela, opiniones de Colo-Colo y vamos al corte. Ajá. Y a la vuelta viene la U. En declaración reciente, Ortiz dio por fuera de carrera en el campeonato nacional a Coquimbo. Ese dejo de soberbia le cayó como un escupo en la cara, dice Mario. Alex Urriola, hola Alex. Más que la juventud es ponerlo sin indicación de llegar a línea de fondo y sacar un centro con peligro. Súmale jugar con perfil cambiado. Gracias a ti, Alex, por opinar. Alex Héctor Nova, hola. Qué mal juega Colo-Colo, de mitad hacia arriba. Y los reclamos de Ortiz están de más. Le echa la culpa a todos menos a él. Abrazo a Tomé. Chao, Alex. Víctor Pérez. A Ortiz le dice partido importante y arruga. Esto pasa desde que llegó. Todo su proceso ha sido así. En clásico, partidos claves o estos de 6 puntos lo pierde. Gabote, señor Gabote, en Utah. Basta que siempre le eche la culpa a los jugadores jóvenes. Para sacarle la culpa a Ortiz. Es horrendo el DT. No tiene jugadas preparadas, no tiene circulación. Y ahora mostró que no prepara las pelotas

0: preparadas.
1: Para no, yo creo que sí las prepara. O sea, me consta que las prepara.
0: Solo que ayer no interpretaron bien la
2: historia. No, ahí también hay errores.
3: Los otros también la preparan.
0: También juegan los otros.
3: Claro. ¿Y preparación en ese caso?
0: Ganó Coquimbo, bueno, entonces alguien tiene que ganar de repente los duelos. Cristian Quintanilla, Ortiz no tiene liderazgo, la banca se para, grita, se pone a dar órdenes, pelea con el resto, etcétera. Alexis Bu, lo reprochable de Ortiz, reprochable, es no jugar con su mejor contingente en un partido clave. Eso nada más. Cristian Sartori, ojalá aprenda la rugby, nadie reclama. Solo los capitanes pueden hablar con el árbitro. Es un deporte rudo pero civilizado a propósito de todas las simulaciones. Un par más y vamos al corte. Francisco Moyano, Pastrana entró relativamente bien, dice Pancho. Encaró y tuvo varios mano a mano y consiguió falta. Ninguno de los extremos hizo eso. Con perfil cambiado, solo engancharon hacia adentro y centro. El técnico responsable, lo que decían acá ustedes dos. Y Javier Sandoval, igual, lo que yo veo es que ningún técnico de los tres grandes le da importancia a la Copa de la Liga. Y es un cupo de la Libertadores. No sé qué más quieren. Dicen enfocarse en el campeonato y tampoco es tanto, dice la Javiera. Ya. Vamos a ir al corte comercial. 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Jano Toro dice, hola, está bien que colocó lo ponga juveniles, pero asegure la defensa. Si con un empate estábamos bien. Trajo a Méndez el uruguayo para que firme la defensa y nada. Vladimir Marchán y Hernández, mejor pegada con pelota en movimiento, eso les falta, dice nuestro auditor. Juan Carlos Andrés, hola, sobre la pregunta, Oasis y Foo Fighters en el Showtime, te lo compro, espectacular. Es un Tiny Desk de Foo Fighters. Sí,
1: para bueno, que era bonito. Escuché una canción de Everlong.
0: Sí, muy bueno. Lindo, el que hizo 31 minutos, bien. Para quien no sabe, pero con Oasis, con Foo Fighters.
2: ¿31 minutos dura la canción?
0: No, los monitos chilenos que hicieron lo mismo que Foo Fighters, que Dave Grohl.
2: No, no estamos ahí. Bueno.
0: 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Tendremos concurso para Colo Colo.
1: Sí.
0: ¿Ya? Y vamos a dar inmediatamente las coordenadas. Y quiero que Marcelo Bartichotto me apoye en el... Apóyame,
1: Marcelo.
0: Vamos a estar regalando... Veamos cómo está la convocatoria de acá al final del programa.
1: Vamos.
0: 3 entradas dobles para la Expo Colo Colo. Panorama familiar para las vacaciones de invierno.
2: Vacaciones de invierno, ¿no?
0: 19 de junio al 5 de julio en el Estadio Monumental. 3 dobles vamos a regalar el día de hoy. Las entradas están de lunes a jueves a 9.000 más cargo por servicio. Y la entrada general los fines de semana a 12.000 más cargo por servicio. Entre los ídolos confirmados está el gran Marcelo Pablo Bartichotto, dice el comunicado. Próximamente serán confirmando otros ídolos no tan buenos como Bartichotto, dice acá.
2: No, hay varios.
0: A través de la cuenta de Instagram, arroba expo-colocolo.ticket de las entradas, Barti.
2: Hay varios jugadores que van a ir, sí, que están comprometidos. Así que ojalá que la gente vaya. Va a estar bueno. Ahí van a haber premios, comida, bebida, todo para que la gente conozca y disfrute.
3: Sí. ¿Usted canta?
2: No, necesario. Yo canto en Viña, no puedo cantar en...
3: ¿Lo puede
2: en
3: escenario una vez?
2: Sí.
0: Y se abriría participar.
3: Su canción está mejor, con el paso de los años está mejor.
2: Sí, yo sé. Cada vez se escucha mejor.
0: Sí, da mucha pena. Pero me alegré cuando dijiste que no era experiencia personal, la escucho más tranquilo, porque si no era... Entendería muchas cosas del presente, si fuera así.
2: No era.
0: Bueno, no era. Ya.
2: Es para todos los que sufren el corazón roto.
3: Fue premonitorio.
0: Levanten la manito los que van a querer ir. Acá ya noto a Vince Jorge quiere ir. Ya, vamos levantando la manito y vamos a estar ahí haciendo que 3 de la comunidad se vayan a la Expo Colo Colo en las vacaciones de invierno. Esto es en julio. Ahí vamos a dar las coordenadas por interno para que nos den vuestros datos. Vince Jorge, Giordano Moli, Cristian Quintanilla, ahí nos vamos a comunicar. Ya, corte, vamos. La vuelta, la U en Cooperativa de Deportes.
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1: 23 grados. 23 grados en Santiago.
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2: 14:43 minutos. Estamos discutiendo lo que dejó la pregunta de ayer.
3: Buena.
2: Acordándonos de Toño Prieto. Saludos, Toñito, que está escuchando. Que eligió Marc Arián como el peor técnico al cual él ha visto. Y al mejor Guardiola. Sí. Igual. No, no, Zorro no, Álamos, no, pero en la parte buena, el estilo.
3: No, el Zorro siempre.
2: El estilo.
3: Sí, pero él es. Es largo el tema, porque tú tienes después que separar club y selección. Mm. Pero entonces no me meta a mí, si yo ya pasé.
2: ¿Qué pasó con
3: tú ayer?
2: A mí me lo buscaba un poco a Toño Prieto por la Marcarían.
3: Pero
2: me
3: llamó
2: la
3: atención. Pero siempre el Zorro, cualquier.
2: El Zorro primero, después el resto. Toño dijo Pellegrini. Y después pidió que dijéramos Riera.
3: Claro, los logros.
2: Claro, no, esto era gusto personal.
3: No sé, solo las preguntas suyas son.
2: No, pero tranquilo, será solo gusto personal.
3: Que salga de esta.
2: Multiperfil. Oiga, vamos a la U para que mejore el humor. Esto no va a poner de buen humor. La U.
3: ¿Ya?
2: Sí, yo creo que sí. Tenemos una buena noticia en la U. Topo Caneo, porque no va a tener a cuatro defensores afuera. Al menos recuperó a uno. A uno de cuatro. Sigue siendo malo, pero está un poco mejor. Caneo, con cuidado, con casco este reporte.
4: Hoy ¿qué día. Tal? ¿Cómo,
2: está duro.
4: ¿Qué tal? ¿Cómo estás? Sí, lo escuché desde un principio, así que. No quiero
2: avance.
4: Buen día al maestro luego del regalo.
2: No le diga maestro, ya partió mal. Igor Federico,
4: perdón.
3: Vamos a luego.
2: Avance.
4: Vamos avanzando entonces, porque iba a avanzar harto la banda derecha seguramente. O no. Vamos a ver cómo sea el partido. Va a ser Fabián Ormazada, el que ya entrena normal con el plantel y está disponible para el partido de este fin de semana, este domingo, para enfrentar a la escuadra de Cobresal en El Salvador. Recordemos, una racha de 10 años sin ganar en la región de Atacama y que se suma a la de 6 años sin ganarle en ningún estadio, ni local, ni en visita. Todos estos partidos al mando de Gustavo Huerta, que tiene un derrotero favorable con la Universidad de Chile en casi 30 partidos, tiene 12 victorias, 11 derrotas y 8 empates. Gustavo Huerta, que la primera que jugó en la U, le ganó a la U en el Nacional en el año 91. Gustavo Huerta. Pero bueno, ¿cómo ve la U este partido, esta racha? Bueno, habló Juan Martín Lucero, que aparece como una alternativa para el fin de semana, importante dentro del equipo inicial, y esto es lo que dice el Gato.
5: Vamos a enfrentar un rival muy complicado, como lo mencionaste, hace mucho tiempo la U no logra ganar allá, está peleando en los puestos bajos, pero bueno, sabemos el equipo que somos, el plantel que tenemos, si bien hay varias bajas, pero lesionados, como mencionas también, hay un plantel, bueno, donde es muy competitivo y creo que en el día a día todos nos preparamos para poder estar, y sé que el equipo lo va a hacer de la mejor manera. Venimos de menos a más, un tropezón, una caída, puede pasar, es fútbol, la verdad que bueno, ellos se encontraron con ese gol de transición y nosotros tuvimos algunas ocasiones que no pudimos convertir, que creo que un empate hubiese sido lo más justo, pero bueno, hay que seguir trabajando. El fútbol lo venimos haciendo bien, esta semana fue muy buena, está siendo muy buena, así que ahora tenemos revancha el domingo, bueno, así que lo vamos a hacer muy bien.
4: Y hay un tema en la Universidad de Chile y que se va a quedar más claro en el periodo de fichajes en la mitad del torneo, que es qué pasa con los extranjeros de esta Universidad de Chile, que en líneas generales, bueno, no han tenido un buen rendimiento, y que, bueno, algunos, seguramente el caso Salomoni, por ejemplo, va a terminar su vínculo y no va a continuar el próximo año en el cuadro universitario. Lucero, con las lesiones, con expulsiones, tampoco ha tenido un gran año, ha sido importante en algunos encuentros, bueno, en el clásico frente a Universidad Católica, por ejemplo. ¿Cómo ve él todo este 2026 de los extranjeros de la U y de la presión específica que existe con ellos a la hora de venir a este club?
5: Siempre creo que cuando venimos afuera a otro país, a otro club, y más un club grande, tenemos la responsabilidad de rendir, y no solo acá en Chile, sino ya sea en Brasil, mismo en Argentina, si estás jugando en tu país, en todos lados hay que rendir. Creo que eso no va más allá si sos extranjero, no, creo que en todos lados hay que rendir, entiendo tu punto. También hay situaciones que uno no puede controlar o que van más allá, pero en todos lados hay que rendir. Creo que por uno mismo, por el grupo, por el club, por la gente que lo trae. Siempre que hay que dar lo mejor, por lo menos intentarlo. A veces que sale mejor y a veces que no, pero siempre hay que dar lo mejor.
4: Claro, porque si uno hace esa lista de los extranjeros de la U, viendo por ejemplo desde la delantera hasta abajo, bueno, Lucero, que lleva dos tantos, lo de Rivero ni que decirlo, el caso también de Felipe Salomoni, de Lucas Romero, y de Franco Calderón, que ha ido, que parecía el extranjero que más se asentaba en esta U 2026, ha ido perdiendo pisada, va a ser titular por la lesión de Ramírez, pero es un panorama complejo para los que no nacieron en Chile o no se nacionalizaron. Pareciera ser que el extranjero que mejor ha rendido, Lucas Barrera, que finalmente sale de la cantera de la U, el hombre de Neuquén.
2: Es verdad, y que aparece ahí con Fernando Gago, básicamente, Igor.
3: Bueno, pero en lo concreto, ¿cuál es la línea de zaguero el fin de semana?
4: Ormazábal, hoy día, mucho trabajo conjunto para Franco Calderón y Beineider Tamayo, otro de los extranjeros.
2: A línea 4, línea 2.
4: Sí, no, practicó mucho con estos dos centrales, y posiblemente Diego Vargas sea el lateral izquierdo para el partido del domingo. No para un equipo, pero trabajó mucho en este entrenamiento con Tamayo y Calderón de manera conjunta, siendo protagonistas del último entrenamiento en la cancha de Manuel Sánchez, así que todo indica, hay que esperar hasta el domingo, ¿sí? El señor Gago es así, durante el partido entrega la formación, pero todo indica que va a ser Calderón y Tamayo, por la derecha Calderón, por la izquierda Tamayo, la pareja de centrales para ir al Estadio del Cobre.
3: Ahora, en el caso de Vargas no hay oposición, porque dice Salomón y ya no es considerado.
4: Es que dentro de las últimas consideraciones, a la hora de buscarle un reemplazante a Marcelo Morales, por ejemplo, ese partido en Viña, no, Salomón y no aparece. Y no aparece hace un buen rato.
3: No, está bien, pero el entrenador, si yo lo sigo, y le creo, dice él que es semana a semana. Claro. O sea, si que haya jugado hace 20 días otro no implicaría, respecto de ese criterio, que no pudiese jugar ahora, si es que ese criterio es
4: que la semana a semana no muestran grandes cambios. Por ejemplo, repitió un equipo ya en...
3: Bueno, pero es la teoría que sostiene él, pues, viejo.
4: Sí, pero en la práctica, por eso le digo, los números son distintos.
2: Como dice Prieto, los técnicos mienten, Pato Muñoz, cuando muchas veces no están en conferencias de prensa o cosas así.
3: Debería decir que estuvieran mintiendo él.
2: No, pero si Salomón y...
1: Si semana a semana el entrenador decide lo mismo, que declare, mira, no, pero va a haber un cambio, significa que tiene una tasación de ese jugador que es deficiente.
3: Sí, pero es que en este caso es la ausencia de un titular.
1: Claro,
3: ¿sí?
1: Claro.
3: Entonces, respecto de otros partidos, en ese momento a lo mejor él creía que era Vargas, y ahora podría creer que si es que Salomón está todavía, la pregunta es, ¿podría Salomón claro. entrena como para participar de ese análisis que hace Gago o está fuera del asunto?
4: Está dentro de las opciones.
1: Y el domingo se sabe. Porque si no aparece,
4: ahora un jugador que no aparece el 18 de abril, jugó 19 minutos contra Everton, en ese partido que él aparecía como titular, finalmente un juvenil le quita el puesto, y titular, recordemos que solo fue ese partido contra el Auda.
2: Pensando Arte en lo que tiene en una de esas, si no lleva a Salomoni, con Tamayo puede jugar el lateral izquierdo, de acuerdo a las circunstancias del partido, la sigue en la Unión. La duda es quién es el otro central.
6: Claro,
2: que
6: no tiene.
2: No va a tener.
6: No tiene, por eso va a jugar. Yo creo que va a ser la defensa esa. Con Vázquez, Tamayo, Calderón y Ormazábal. Si es que llega bien.
2: Vargas.
6: ¿Qué dije yo? Vázquez.
2: Ah, Vargas.
6: Vargas, Diego, ¿no? Diego Vargas.
2: Diego Vargas.
6: Bueno,
2: es su expedición.
3: Ya, ¿y el medio?
2: No, seguir escarbando.
4: En el medio, bueno, hay que ver cómo está Charles, si con algún dolorcito, si no Barrera a pobletearse.
2: Es un descargo más, porque...
3: Está en luces todo.
6: No, arriba Guerrero,
4: Lucero.
6: Y Vázquez.
2: Ya pues, riesgosa salida
6: para... Tiene de mitad de cancha para adelante, son los mismos casi.
1: La pregunta clave entonces es... Si Aránguiz está para empezar... ¿Quién no juega, Poblete o Arce?
3: Porque...
2: Claro, esa es la segunda pregunta.
6: Primero dice que lo va a poner a Barrera. Ahora
3: digo que a Barrera no lo debería sacar.
6: No, pero lo sacó el partido
4: pasado. Lo sacó el último partido. Ah.
1: ¿Las conclusiones de eso son buenas?
6: Yo creo que sacó la conclusión que tiene que jugar.
3: ¿Tiene que jugar?
1: Es que...
3: La duda es si el entrenador considera que este partido, por jugarse donde se juegan, tiene ciertas particularidades.
6: Claro.
3: No sé si va a salir a meter ritmo incesante en medio campo, por ejemplo. No sé qué impresión tendrá él. Ahora, es larga la racha sin ganar allá. Han pasado muchos entrenadores con diversos sistemas.
2: Y añito.
3: Por eso, pero este no lo conocemos en esta.
1: En total 4 años y allá 10 años, ¿no?
2: 6. 10 años en El Salvador, Topo, y 6 en cualquier lado.
6: Sí, él, Gago no tiene la experiencia de jugar ahí en El Salvador. Hay que ver si se va a llevar con lo que le dicen o no le va a hacer caso a lo que le dicen. Porque si se lleva por lo que le dicen y dicen, bueno, hace mucho tiempo que la uno gana, es un producto difícil, donde hay altitud, y él puede llegar a decir, a mí me da lo mismo, el equipo tiene que jugar de la manera que juega siempre. Bien. Lo puede decir eso,
2: ¿no? Claro,
6: lo puede pensar. Bien. Y sale a presionar igual y bueno, y después podrá manejar el partido si es que va ganando, pero yo no sé si va a transar mucho la forma de jugar.
2: Sí, debería transarlo un poco, viendo lo que tiene. Yo pienso que esa dupla de centrales, la altura, es una incógnita total, igual, porque Calderón no volvió muy bien y Tamayo no sabemos.
6: ¿Y qué va? ¿Se va a defender? Lo termina perdiendo igual, quizá.
2: Sí, no tenemos.
3: Entonces no tenemos por dónde.
6: No, pues yo digo.
3: Si lo sale a buscar, se funde. Si se defiende, lo pierde igual.
2: Y cambiar el esquema, ¿no? No es opción.
3: No, porque volvemos a lo mismo.
2: Aparte, no tiene intérprete.
3: Que la discusión ya.
6: Claro.
3: Yo creo que él no va a modificar, por lo que le he visto. Ahora, si él modificara, lo encontraría de toda lógica, porque el partido tiene cosas, digamos, distintas. ¿Y por qué no, digamos? Si tú jugaste en una cancha sintética en La Calera, ahora jugar a la altura del Salvador, pues ¿cómo hacer lo mismo?
6: Ahora,
3: si tú eres filósofo y dices, no, yo juego siempre igual. Bueno, está bien. Está bien, puede ser.
2: Ya se verá.
1: Los dogmáticos.
2: Topito, ¿qué pasa con la U?
1: Como jugador, Gago, ha jugado 5 partidos, cuando fue jugador, 5 partidos jugó en altitud, pasando los 2.200 metros, llegando a 2.400, que es la altura que tiene el Este del Cobre. Jugó con Boca y con la selección argentina. Jugó en Bolivia, jugó en La Paz, jugó en el Campín.
2: Obviamente, se sabe lo que es un jugador.
6: Juega Gago, entonces.
3: Como jugador es una cosa, tiene una respuesta física y mental específica.
1: Entre otras cosas, no decidió cómo jugarle cuando era jugador. Otro le dijo lo que tenía que hacer.
4: No, pero tiene la experiencia y sabe.
2: Oye, Topito.
4: Ernesto Andrés.
2: Consulta.
4: Pregúntame.
2: Si se lesionara, no quiero ser pájaro malagüero, pero a la U le pasan cosas. Si en el partido en El Salvador, ¿le pasa algo a Tamayo o le pasa algo a Calderón? ¿Qué central llevan a la banca?
4: Romero.
2: Lucas Romero.
4: Sí.
2: A lo que yo iba a partir es que quizás no va a llevar a Salomón y que lo voy a tener, creo yo, medio cortado, de acuerdo a todo lo que hemos escuchado en todos lados, y pensará que en una circunstancia Tamayo puede irse a la izquierda y Romero entrar al centro de la saga, pero circunstancia de partido, ¿cierto?
6: Pero en todo no caso, aunque no lo quiera, él no puede desarmar la defensa no llevando a Salomón y de reemplazante.
2: O sea, debería llevarlo independiente.
6: Sin duda.
3: Es un activo.
2: Claro, yo creo lo mismo.
6: No puede ir sin un suplente de lateral. Si no tiene a otro, digo. Sí. Si tiene que sacar a Tamayo, poner a otro central ahí, ahí te cambia todo. Sacar a Barrera del medio, ponerlo de central. Yo no creo que haga eso.
2: Topito Caneo, Lucero, tema kinesiólogo, ¿no?
4: Sí, ¿se acuerdan en abril?
2: Por supuesto.
4: Cuando se lesiona en el partido de Copa Sudamericana, y queda lesionado, bueno, él toda su carrera ha ido trabajando con un equipo personal. Antes que llegara hablamos con su PF, con Claudio Borges, y tiene un kinesiólogo que él, bueno, vino a Chile, fue parte de su primera recuperación, que no quedó tan buena porque después salió el minuto 7 en un partido de Copa de la Liga. Y finalmente él genera un contenido, un reel, igual, de esta recuperación, teniendo otra visión distinta del cuerpo médico, algo que molestó a la gente de la U. Hoy día Lucero se sinceró con esto. Y esto es lo que contó, escucha.
5: sí, siempre que voy al lugar yo menciono que tengo a alguien que me ayuda, no fue solamente acá. Lamentablemente ocurrió el hecho del video, que bueno, si bien en el club ya todos sabían, fue bueno lo que hizo, obviamente, eso para mí no se hace, está. El video en sí no está mal lo que habla, porque pone al club, al cuerpo médico, sin saber todo el trasfondo, ¿no? Entonces, o lo que puede generar y lo que puede pensar la gente de afuera. Obviamente yo de mi parte les pedí disculpas al cuerpo médico, es algo que no controlé, se me fue de las manos y bueno, también lo hablé con la persona esta que me estaba ayudando. Pero bueno, saben acá cómo soy, la clase de persona que soy, mis intenciones, y que primero siempre todo pasa por el club y después por los externos, o sea, siempre todo pasa primero por el club.
4: Se le fue de las manos, sí. ¿A quién no le ha pasado?
2: ¿A quién no le ha pasado? Bueno, ahí está, seguirá trabajando con esta persona que sea más discreta, además, porque no, desconoce...
4: No tuve la opción de hacerle esa pregunta, porque ya...
2: Desconoció el diagnóstico de los médicos de la U, y para más remate, Lucero pues se lesionó, o sea, tampoco era gran propaganda para este kinesiólogo... neuro, ¿cómo era? Neurofísico, algo así, tenía una especialización
4: neurocientífico.
2: Neurocientífico creo que era, sí.
6: La neurociencia está muy de moda en el fútbol.
2: Sí, sí. Igor, ¿algo más?
3: No, oiga, en el bloque azul. El Caneo, el señor Correa interpuso un recurso porque él estima que en el famoso allanamiento, bueno, a él le llevaron sus cosas, le revisaron, creo, el teléfono, entonces él dice que no tiene un vínculo directo con esa acusación por la que se estaba haciendo el allanamiento.
4: Exacto. Claro. Sí, lo comentamos hace un minuto, desde el lado Correa nos decían aquello, que no sé si era sorpresa lo que sintieron a la hora de ser allanados, sí. Pero sí, lo que ha dicho Correa, que él tenía un parte de su patrimonio, ascendía a un par de millones de dólares, y que el resto, bueno, lo consiguió a través de una entidad bancaria. Pero eso es lo que él ha dicho.
3: Claro, es que el planteo de él, no tengo idea yo de otras precisiones, que no tiene que ver con la trama de Sartori,
2: trama claramente,
3: claro. No es que después, no, como haya sido la negociación, sí, para comprar esa acción, no tengo idea, pero sé que interpuso un recurso.
7: O sea, son las 3 de la tarde, un minuto.
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0: Son las 3 de la tarde, 15 minutos.
1: Hola, hola, ¿cómo les va? Bienvenidos aquí hoy ya a 14 de mayo. Un saludo grande, cordial desde Estuario, la radio de la comuna de Cochamó, iniciando esta tarde de compañía musical, noticias y mucho más. 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Bueno, con Cristian Bustamante en cualquier momento con información local también. ¡Vamos a la música!

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Aquí estamos en Estuario, la radio de la comuna de Cochamó. Saludos a los turistas, a los que se van sumando a la sintonía esta tarde. 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

0: Son las 3 de la tarde, 33 minutos.
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2: Bueno, ya vamos a ir revisando todo tipo de noticias, de informaciones en nuestro país. Oiga, noticias que llaman la atención el día de hoy. Este boliviano en moto que fue sorprendido al interior de la Universidad San Sebastián en Puerto Montt, en el recinto donde solo ingresan funcionarios de la universidad, quienes trabajan allí entregando droga. ¿Qué le parece? Eso en Puerto Montt, en la capital regional, en la Universidad San Sebastián.

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Estamos aquí en esta tarde de día jueves, ya cerquita de un nuevo fin de semana. A ver, algunos titulares de noticias que ya vamos destacando. Reformulación del crédito laboral genera dudas entre expertos. Olvida a las personas de más de 50 años, dicen. Los ajustes se puso foco en mujeres y jóvenes. ¿Ya? Y fiscal Barros advierte por mercado de explotación sexual. Le genera mayor cantidad de ingresos al Tren de Aragua, dice. Advirtió las consecuencias de que no esté regulado. Ah, ya pues, vamos con más canciones, revisando titulares del día.

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Arriba los corazones. Bueno, ya 15 años contigo, Estuario, seguimos incansables, vamos por muchos años más aquí contigo en esta tarde, ¿cierto? 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

0: Son las 4 de la tarde.
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Vive Feliz, esta compañía de la tarde, donde seguimos revisando, bueno, muchos titulares del día. A ver, ¿cómo Alexis Sánchez ha sido el líder en la notable remontada que aleja al Sevilla del descenso y hasta lo hace soñar con Europa? El delantero suma y suma elogios por estos días, el renacer de Alexis Sánchez, ¿ya? Bueno, demostró aún más compromiso. Póngalo siempre, los elogios en España para Suazo y para Alexis tras triunfo clave del Sevilla. Bueno, está cerca el Sevilla de asegurar su permanencia en la primera división, ¿eh? El equipo de Andalucía donde milita Suazo y Alexis Sánchez.

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1: Sí, la música que llega directo a tu corazón. Te complacemos una vez más aquí en Estuario, la radio de la comuna de Cochamó, junto a nuestros auspiciadores Termas del Sol y, por supuesto, también Almacén y Congelados Estuario, allí al ladito del restaurante Chaiten.

Aquí estamos felices de acompañarte, de informarte con buena música, ¿cierto? Y mucho, mucho más toda la tarde. A ver, algunos titulares que seguimos destacando. Lo barato cuesta caro, el debate por los cobros extra en las aerolíneas low cost o las aerolíneas de bajo costo, ¿cierto? Lo barato cuesta caro. Bueno, eso es una gran verdad que seguramente más de alguna vez usted lo ha comprobado. Ya aquí estamos con mucho más que canciones para ti.

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0: Lucas Hugo con nosotros, fuerte los aplausos.
1: Placer, hermano.
2: Aquí estamos disfrutando tu día con Cristian Bustamante. En cualquier momento, información, noticias del ámbito local también, no te olvides. Aquí estamos contigo. 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
1: 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En cualquier momento seguimos revisando noticias.

0: Los Ángeles Azules.
1: Otro momento para complacerte a ti en Estuario en esta tarde de jueves, ¿cierto? Hoy 14 de mayo, te complacemos siempre. Estuario, la radio de la comuna de Cochamó, juntos, por supuesto, a nuestros amigos siempre que nos están auspiciando Termas del Sol. 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

0: suerte.
1: ¡Arriba los Bunkers!
0: Gracias, amor. Muchas gracias.

0: A ver, más titulares que vamos destacando también el día de hoy. Oiga, esta mega reforma que avanzó con enfrentamientos personales ahí, ¿ah? Terrible todo el debate ahí, el show de los políticos, podríamos decir, en nuestro país, ¿cierto? A propósito de titulares nacionales. Bajeza, ignorantes y ciencia ficción. 5 tensos episodios de la maratónica sesión, esta mega reforma que avanzó con enfrentamientos personales, que se aprobó, se rechazó y cambió en Hacienda, y se debate bastante también en las redes sociales el día de hoy.
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0: Son las 5 de la tarde, un minuto.
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En la radio Estuario FM de la comuna de Cochamó, escuchamos la efeméride musical de hoy. El 14 de mayo de 1982 se lanza el álbum de la banda The Clash llamado Compact Rock. Fue el último álbum de la alineación clásica de la banda antes de la ida de Mick Jones y la expulsión de Topper Hayden por su adicción a la heroína. Al igual que Sandinista, su álbum anterior, Combat of Rock, incluye una amplia gama de estilos musicales muy diversos. Ahora suena The Clash. Esto es, ¿Should I Stay or Should I Go?

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0: Son las 5 de la tarde, 18 minutos.
1: Nuestro viaje musical no se detiene. En cualquier momento también, revisando noticias en Estuario, la radio de la comuna de Cochamó, 15 años contigo, ¿cierto? 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

Seguimos en la tarea de acompañarte toda la tarde, de contarte informaciones también. A ver, algo más del deporte que te vamos comentando siempre, el impresionante récord que Sinner le arrebató a Djokovic en el tenis mundial. Y el contundente desglose, el italiano se metió sin mayores problemas en el semis del Master de Roma. Sinner está intratable en el tenis para los fanáticos de este deporte. Vamos a la música.

0: Son las 5 de la tarde, 30 minutos.
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Aquí estamos acompañando tu día, Estuario, la radio de la comuna de Cochamó. Saludos a todos los que se van sumando a la sintonía, que están disfrutando ahí, trabajando, descansando, nuestra compañía de canciones exquisitas para ti toda la tarde.

0: la cuenta hoy.
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A ver, más titulares de Chile y el mundo, titulares polémicos. Díaz Ayuso mantiene pugna con Sheinbaum. México dice, no existió hasta que llegaron los españoles. ¡Wow! Oiga, y eventual adulteración en cifras de producción de Codelco, ingresan denuncia ante Fiscalía. La acción fue realizada por el diputado Jaime Mulet. Seguimos así revisando titulares en este día, jueves 14 de mayo.

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1: Mario, 15 años contigo, 15 años de amistad, de buena música, de noticias, de cordialidad y de servicios para ustedes, nuestros auditores. 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
1: Son las 6 de la tarde.
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A ver, otras cosillas para comentarte también esta tarde. Fíjese que condenan a 2 chilenos a 5 años de cárcel en Estados Unidos por millonario robo a casa. Luciano Silva y Engelbert Rojas forman parte de una banda criminal a la que se le atribuyen al menos 15 robos en Estados Unidos. ¿Qué le parece? Estos 2 chilenos condenados a 5 años de cárcel. ¿Qué le parece? Oiga, increíble. Y estos ladrones internacionales, fíjese que dentro de la cárcel, porque dentro de la cárcel hay todo un esquema totalmente distinto, un mundo aparte, son los más respetados, fíjese. Cosas increíbles que no todos saben. Vamos a la música.

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Estamos vibrando con cada canción, disfrutando la tarde al estilo de Estuario. Con Cristian Bustamante en cualquier momento, información del ámbito local también, así que no te muevas de nuestra sintonía. Seguimos con linda música toda la tarde, ¿verdad? 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Seguimos contigo.

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1: A ver, algo más del deporte para comentarte también esta tarde. Bueno, a propósito que, a ver, el técnico de Colo-Colo le echó la culpa al árbitro, señores. Ya. Bueno, definición en simultáneo, menos en el caso del grupo de Colo-Colo. ¿Por qué y cómo será la última fecha de la Copa de la Liga? O'Higgins es el único clasificado hasta ahora, fíjese, a semifinales. Queda solo una fecha para que la Copa de la Liga culmine. El único clasificado a semis, O'Higgins. Los otros tres grupos aún están abiertos y tienen a los tres grandes colgando. Colo-Colo, la U y la Católica al borde de la eliminación. Hoy tiene un pie afuera de la ronda de los cuatro mejores. Así que vamos a ver qué pasa. Es quedando solo un partido y todo puede pasar. Saludos a los hinchas del Colo, Católica y la U, que siguen sufriendo hasta el final.

A ver, hay cositas para irte comentando. Oiga, ¿es usted de gustos caros? ¿No le gusta lo barato? ¿Quiere invertir siempre y adquirir cosas caras? Bueno, aquí tiene, a ver, esto sí que es caro. Subasta en el Ocean Dream, el diamante azul verdoso más raro del mundo. La exorbitante cifra por la que se vendió, tremenda. La puja se extendió por 20 minutos y el comprador fue un cliente privado no identificado. Un diamante de 5,5 quilates de corte triangular, claro, hermoso. Fue vendido por 17,3 millones de dólares. Si lo llevamos a pesos, 15 mil millones de pesos. Esto lo da a conocer la casa de subastas Christie's. Aseguró que se trata de un precio récord para una piedra de su tipo, el Ocean Dream. Caramba, qué joya, qué joya. Eso se llama tener gustos caros. Vamos, poder adquisitivo. Vamos a la música.

0: Son las 6 de la tarde, 32 minutos.
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A ver, seguimos revisando titulares que llaman la atención en el mundo. Oiga, en torno de Brigitte Macron, la mujer del presidente francés desmiente que comentada cachetada en avión haya sido por celos hacia actriz iraní, fíjese. ¿Eh? En todas partes se cuecen habas, como decían antiguamente. Ay, ay, ay, ¿quién dirá la verdad ahí? Oiga, dicen que la realidad supera la ficción. Una mujer que escribió un libro sobre el duelo tras quedar viuda, ahora recibe cadena perpetua por asesinar a su marido. ¿Qué le parece? Es digno de una película. Curry Richens cometió el crimen en 2022, lo que le permitió...

dar 4 millones de dólares y obtener otros 2 millones de dólares de pólizas de seguro de vida. Esta mujer de 36 años acaparó titulares al escribir un libro infantil sobre el duelo después de envenenar a su esposo y ha sido condenada a cadena perpetua sin posibilidad de libertad condicional, informan medios estadounidenses. Demasiado peligrosa para volver a ser libre, dijo el juez. Increíble, ¿no? La realidad muchas veces supera la ficción.

Oiga, a propósito que estamos a menos de un mes del próximo Mundial 2026, del cual se especula y se habla mucho. A ver, fíjese que la final de este Mundial tendrá un show en el entretiempo que estará a cargo de los mismos de siempre, dicen. Oiga, ¿qué tienen estos artistas que se las llevan todas en estos eventos mundiales que algunos dicen hoy en día ya son verdaderos rituales un poco raros? Shakira, Madonna y BTS. Ahí la información. Oiga, a propósito del Mundial también, Cristiano Ronaldo apuesta por el streaming de cara a esta cita planetaria. Compra participación en un canal deportivo, fíjese, Cristiano Ronaldo. Algunas novedades ahí de cara a la próxima cita planetaria del fútbol, que sin duda va a dar mucho que hablar antes, durante y después, dicen algunos entendidos.

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0: Son las 7 de la tarde, 2 minutos.
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0: Son las 7 de la tarde, 34 minutos.
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0: Son las 8:02.
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